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1: Buenos días, pipiolos. ¿Cómo estamos? Son las 7 y 3 minutos de la mañana de este martes 30 de junio. Hoy todo va a salir bien. Espero que estéis comenzando bien este martes 30 de junio, este último día de mes. Se me ha pasado el mes volando, no sé a vosotros, pero se me ha pasado el mes en un tita. Así que vamos a por julio con toda la energía, con todas las ganas del mundo y además alguno que otro hoy cobrando, ¿eh? Lo cual no está de más. Bueno, tenemos una mañana en la que tenemos que tener nuevamente cuidado con el calor en el interior. Valles del Tajo, Guadiana, Guadalquivir pueden rozar los 38 a 40 grados, con picos también en zonas de Badajoz, Cáceres, Córdoba, Sevilla, Toledo y Zaragoza. En Canarias, en el interior de Tenerife, La Gomera, sureste de Gran Canaria, también se acercarán a estas temperaturas. El resto de la península estará con cielos despejados, salvo en Asturias, Cantabria y País Vasco, donde habrá nubes y alguna lluvia débil. Después, por la tarde, pueden caer chubascos o tormentas aisladas en Granada, Almería, la Sierra de Albarracín, los Pirineos y el interior de Mallorca. Bien, vamos a por las noticias. Isabel de Leuce, muy buenos días.
2: ¿Qué tal? Buenos días. Ascienden a 1.719 los muertos por los terremotos en Venezuela. Además, hay más de 5.000 heridos. Los equipos de rescate siguen trabajando para tratar de encontrar a personas con vida entre los escombros, aunque la esperanza se va terminando después de 5 días de catástrofe. Mientras tanto, las autoridades empiezan también a pensar en la reconstrucción. La presidenta encargada, Desi Rodríguez, ha anunciado nuevas viviendas para todos los que han perdido sus hogares antes de final de año y un plan de trabajo con expertos y organismos internacionales para ofrecer soluciones habitacionales temporales pero inmediatas para todos los ciudadanos que están ahora mismo viviendo en la calle. Aquí en España es el último día para solicitar la regularización extraordinaria de migrantes, un proceso que ya ha recibido más de 1.200.000 solicitudes, superando todas las expectativas del Gobierno, que auguraban unas 500.000. Hasta ahora, al menos 360.000 solicitudes han sido aceptadas a la espera de conseguir la aprobación definitiva. La regularización otorga un permiso de residencia y de trabajo, en ningún caso el derecho al voto. Aún así, el PP, que votó a favor de la iniciativa legislativa popular en 2024, lleva tiempo oponiéndose a esa medida y ha denunciado en reiteradas ocasiones que es una forma de alterar el censo electoral. Y en Paraguay hoy es festivo, pero es un festivo bastante improvisado, o sea que seguramente a nadie le ha dado tiempo a hacer planes. ¿Por qué? Pues el presidente.
1: Cuéntamelo.
2: El presidente decidió esta noche declarar festivo nacional este 30 de junio después de haber ganado a Alemania en el Mundial en los penaltis esta noche.
1: No me digas que ha ganado Paraguay a Alemania.
2: Ha ganado Paraguay a Alemania esta noche los penaltis.
1: Madre mía.
2: Han sido unos penaltis épicos, los he estado viendo. Y bueno, pues nada, todos los paraguayos tienen hoy festivo nacional.
1: Toma ya, me encantan estos países.
2: Pero bueno, que Pedro Sánchez puede tomar nota.
1: Que claro que
2: España
1: sí.
2: Juega el jueves.
1: ¿Juega el jueves contra?
2: ¿Contra quién juega?
1: Contra Austria.
2: Contra Austria.
1: Si ganamos Austria. Austria, festivo.
2: Festivo nacional.
1: El viernes no venimos. Me parece bien. Bueno, oye, pues mira. Está bien estas sorpresas en el Mundial, ¿no? Siempre
2: sí,
1: le da vidilla.
2: Está muy guay, sí.
1: Pero entonces Alemania ya está descalificada.
2: Sí, Alemania se ha eliminado.
1: ¿En serio?
2: Sí.
1: ¡Jo, madre mía!
2: Y bueno, te actualizo. Hace una horita. Sí. Ha acabado Marruecos, que también ha eliminado a Holanda. Países Bajos en los penaltis.
1: O sea, que Holanda no está ya. Bueno, Países Bajos.
2: Ya no está Países Bajos. O sea, los dos partidos en penaltis. Y antes, por la tarde, por si alguien no lo vio, Brasil eliminó a Japón.
1: Madre mía, ya verás que este año gana el Mundial Costa de Marfil.
2: O Senegal.
1: O Senegal. Gracias, Isabel.
2: Chao, buen día.
1: Chao, buen día.

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0: La rompe corazones, Javi Cantero y Camela en Café Olé. 7:24 minutos de la mañana, ¿cómo estáis? Muy buenos días, bienvenidos al Café Olé de martes. Poco a poco todos nos vamos incorporando, vamos comenzando a trabajar o camino del trabajo. Quizás no tienes que trabajar, pero te has levantado pronto para aprovechar la mañana, para aprovechar el día. O porque no quieres o no te apetece dormir más, y entonces pues te pones el Café Olé. Pues es una magnífica decisión. Vamos al WhatsApp, que siempre me gusta mucho escucharos en el 683-14-2277. Hola, buenos días.
1: ¡Berto! ¡Buenos días! Madre mía, desde las 4:30 esperando que empiece Café Olé.
0: Madre mía, ¿eh?
1: ¡Oh! Vueltas y vueltas y vueltas por aquí.
0: Tú madre sí que madrugas, mía. ¿Eh? Eso es madrugar.
1: Por aquí viene por Almendralejo fuerte hoy el Candelo. Vamos a tener hoy un día fuerte de calor. Vamos a aprovechar la mañana y nos vamos pitando, que hoy toca piscina.
0: Toma ya.
1: Vamos, ponte una de Paco Candela, que pues vayamos alegrando el martes.
0: Ahí estaba, hace un momento.
1: Vale, vamos, Fiolo.
0: Desde las 5 de la mañana, ahí, ya esperando el Café Olé de Radio Olé. Bueno, pues bien, gracias por estar ahí, Pipiolo querido. Ahí tenías tu canción de Paco Candela sonando.
2: Hola, Alberto, buenos días. Encarni a todo el equipo.
0: Hola, hola.
2: Que tengáis un bonito martes todos. Aquí ya estamos a 25, así que calorcito para hoy. Ale, un saludito a todos. Canción la que queráis. Adiós.
0: Adiós, Reme. Un beso grande.
3: Buenos días, Alberto. Buenos días, Pipiolo. Que tengáis un feliz martes. Vamos con alegría, todo va a salir bien. Venga, Alberto Lezán, tiriti, tran, tran, tran. Venga, que estoy esperando que llegues, cariño mío, para escucharte. A ver, cuéntame cuándo te haces punto, como los niños. ¿Cuándo empiezas tus vacaciones? Bueno, un saludo para todo oyente que oiga Café Olé, Radio Olé, y un abrazo también. Y no se olvide de poner Café Olé.
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0: es Me quedo, la canción de Nia de la Rubia. 7:32 menos una en Canarias. Café Olé aquí en Radio Olé. Muy buenos días. Bueno, enseguida tenemos un montón de mensajes para poner por aquí que me están llegando, pero uno detrás de otro. ¡Qué maravilla! Hola, buenos días.
1: Buenos días, Alberto. Buenos días, Pipiolo, a todos. Nada, aquí Sofía desde Zaragoza, yendo de camino hoy a la oficina, que en la oficina no se gasta luz en casa. Falta el de trabajar. Hoy toca ir a la ofi, ver a los compis, porque ya no hace fresquito en el terreno. Y así la luz la paga el jefe, que ya que nos paga poco, que gaste, que paséis un feliz día.
0: Espero que no esté escuchando Café Olé, tu jefe, que no le hará mucha gracia. Venga, enseguida vamos al WhatsApp, 683-142-277, 683-142-277, antes noticias, Iker Sojo, muy buenos días.
2: Buenos días, es noticia de hace pocos minutos, el Ministerio de Exteriores acaba de confirmar un nuevo fallecido español en Venezuela. Ya son 18 los españoles que han muerto en el doble terremoto. El ministro de Exteriores, José Manuel Álvarez, confirma también que son 144 los españoles desaparecidos y 12 los localizados bajo los escombros. En total, la cifra de fallecidos por el doble terremoto en Venezuela es de 1.719 personas. Son 5.000 los heridos totales y, mientras tanto, los equipos de rescate continúan trabajando para encontrar a personas con vida entre los escombros. Aquí en España, el gobierno comenzará mañana una retirada progresiva de las rebajas fiscales a los carburantes. De esta manera, se desactivará progresivamente el escudo a ayudas energéticas que se aprobó para mitigar el impacto de la guerra de Ucrania, una reducción gradual desde julio hasta octubre en la rebaja fiscal a los combustibles. Por lo tanto, a partir de julio el impuesto de hidrocarburos tendrá una disminución de 15 céntimos, en agosto la rebaja pasará a 10 céntimos, en septiembre a 5 y en octubre volveremos a los niveles habituales. Y más de la mitad de los jóvenes españoles asegura haber dejado el alcohol o haber bebido menos. Según un estudio de FAD, más del 50% de los encuestados que ha declarado que beben menos o que lo ha dejado por completo. Algunos reconocen presiones por no beber y dos de cada tres admiten que han mezclado alcohol con bebidas energéticas.
0: Bueno, pues cada vez se bebe menos y eso es buena noticia, ¿eh?
2: Eso es buena noticia.
0: Iker, gracias.
2: Igualmente, buen día.
0: Las 7:35 menos una en Canarias. Esto es Café Olé en Radio Olé. A esta hora con 16 grados en Alba de Tormes, en Salamanca, 24 ya en Manresa, Valencia, o en Navalcarnero, Madrid, 23 en Moraleja, que está en Cáceres, y 21 grados en Fuente Ovejuna, que como todo el mundo sabe está en Córdoba.

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0: Los chunguitos aquí en Café Olé, qué bien sienta, ¿eh? Levantarse, coger el coche, es que sigue atasco, que da bastante pereza, pero oye, te pones el Café Olé, te suenan los chunguitos y como que te alegra la mañana, no me digas tú que no. Ana Mari, dímelo tú, por favor.
1: Buenos días, Alberto. Pues nada, dedicarle una canción a mi compañera en Cagni, mi compañera Tatiana.
0: Sí.
1: Que ya hoy por fin nos vamos de vacaciones.
0: Qué bien.
1: Nada, pon la canción que tú creas, del Arrebato. Y nada, un besito y buenas vacaciones para todos.
0: De verdad, para ti también, ¿eh? Disfrútalo muchísimo, Ana Mari, ya me contarás qué tal. Y en vacaciones, llévate la aplicación de Radio Olé para seguir escuchando Café Olé y el resto de programas, ¿vale? No te olvides de eso. Venga, el Arrebato, en lo que decido qué canción, vamos a escuchar a Mari Carmen.
2: Buenos días, Alberto, Radio Olé, Café Olé, soy Mari Carmen, Andújar, La Barrendera. Bueno, pues nada, yo me levanto todos los días a las 5 menos cuarto y aquí con las calores barriendo las calles de Andújar. Bueno, porque tengáis buen día, soy estupendo, entretenéis un montón y con mucha pena que os vais, pero bueno, empezaremos a empezar que ya mismo volvéis.
0: Bueno, pero que no nos vamos aún, ¿eh? Que estamos aquí en directo hasta el día 17 de julio, ¿eh? Que nos queda aún muchísimo. Así que tenemos todavía tiempo para disfrutar de muchísima música. Y en verano, además, Radio Olé sigue, ¿eh? Que no hay Café Olé, que descansamos un poquito. Pero que Radio Olé sigue con un montón de música, ¿eh? Con los compañeros. No os olvidéis, ¿eh? Si os vais de vacaciones, la aplicación de Radio Olé y a seguir disfrutando y escuchando de mañanas con arte como estas. El Arrebato y papá le...

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0: ¡Qué canción más bonita! David Barrul y Lucía aquí en Café Olé, en Radio Olé. Muy buenos días, muy buenos días. Buenos días, Santiago. ¿Cómo estás? ¿Cómo va eso?
1: Buenos días.

0: Hola, soy Santi, el conductor de Wi-Fi. Buenos días, Alberto. A ver si me puedes poner una cancioncita de Ecos de Rocío. Venga, vamos a por este martes.
1: Hombre, pues por supuesto. Hola, Patro, ¿cómo estás?
2: Buenos días, Alberto. Pues sí, Patro.
1: ¿Qué tal?
2: Me gustaría que me pusieras la canción de José Vélez. La canción...
1: A ver.
2: El vino tinto. Me gustaría, porque esa canción es muy bonita. Pónmela, por favor, Roberto. Alberto.
1: Bueno, a ver, voy a buscarla, Patro, voy a buscarla. No sé si te he visto muy convencida, ¿eh? El vino tinto, lo veo.
3: Buenos días, café olé. ¿Qué pasa, Alberto? Aquí estamos, viajos desde Brote, con el tractor. Si me puedes poner la cancioncilla de Cositas del Amor.
1: Pues la busco para que la escuches en el tractor, claro que sí. Se me acumulan las canciones. Tiene que sonar Ecos del Rocío, Cositas del Amor, José Vélez. A ver qué me cuenta África. África, buenos días.
4: Buenos días, Pipiolo. Aquí desde Málaga a las 8 menos cuarto, 26 graditos. Que tengáis muy buen día. Y el que se vaya de vacaciones, que la disfrute y lo pase muy bien. Que disfrute de todo lo que le dé la vida. Lo dicho, desde Málaga, África, un besito. Si me puedes poner la canción de Jazz de Vanessa Martín. Gracias.
1: Un beso para ti, África querida. Y parece que iba en una nave espacial, África, ¿eh?

0: Pues son ya las 8 y 6 minutos de la mañana, esto es Café Olé, aquí está Alejandro Benítez, buenos días.
1: Buenos días, Alberto, pues seguimos con Venezuela porque aumenta a 1.719 la cifra oficial de fallecidos por los terremotos mientras se reduce el número de españoles desaparecidos. El último balance del gobierno venezolano deja ya más de 5.000 heridos tras sumarse casi 270 muertos en las últimas horas. La emergencia sigue viva en el norte del país, donde este lunes una réplica de magnitud 4,6 ha vuelto a sembrar el pánico, afortunadamente sin causar nuevas víctimas. En España, el ministro Álvarez confirma que los compatriotas desaparecidos bajan a 144, eleva a 18 los fallecidos y en 12 las personas localizadas bajo los escombros que esperan un rescate prioritario. Mientras, los servicios de emergencia avanzan a contrarreloj. En el estado de La Guaira se ha restablecido ya el 90% de las carreteras y tres cuartas partes del suministro eléctrico. En clave nacional, hoy concluye el plazo extraordinario de 2 meses y medio que el gobierno activó para regularizar a todos los inmigrantes que residen en España sin papeles desde antes del pasado 1 de enero. La medida, que exige no tener antecedentes penales, beneficia también a quienes solicitaron asilo antes de esa misma fecha. Desde mediados de abril, cuando se abrió el proceso, los solicitantes han podido tramitar sus permisos de residencia y trabajo, tanto de forma telemática como presencial, en los más de 400 puntos habilitados. Y en los deportes terminamos con una leyenda que se resiste a colgar la raqueta. A sus 44 años, Serena Williams regresa a Wimbledon 4 años después de su despedida. La estadounidense volverá a pisar la hierba del All England Club gracias a una invitación especial de la organización. Serena, que tiene 23 títulos de Grand Slam, reconoce que siente los nervios del debut, pero no ha querido dejar escapar esta histórica oportunidad.
0: Vamos, una 44 mítica. Años. Una mítica de Wimbledon, bueno, y del tenis internacional.
1: Sí, la buena mítica de Serena. Del deporte.
0: Williams, claro que sí. Bueno, pues nada, disfrutaremos de su talento, claro que sí.
1: Nunca
0: pues,
1: es tarde.
0: Nunca es tarde, desde
1: nunca
0: luego.
1: Es tarde, así que, Alberto, ¿tú estás todavía en edad?
0: Bueno, yo no veas el swing que tengo, una cosa maravillosa, ¿eh? Yo un tenis te echo cuando quieras, ¿eh?
1: Hombre,
0: gracias, Alejandro.
1: Gracias a ti.
0: 8 y 8 menos 1 en Canarias. Esto es Café Olé aquí en Radio Olé. Buenos días a todos, pepiolos, ¿cómo estáis?

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0: Es una canción tan bonita que siempre en este momento en el que se va terminando y le quedan 25, 20 segunditos, 17 segunditos, no sé muy bien cuándo hablar para no estropearla. ¡Qué maravilla de Paco de Lucía! 8 y 29 menos 1 en Canarias. ¿Qué tal estamos? ¿Qué tal hemos comenzado esta mañana? Seguimos juntos en el Café Olé, ya veraniego, con mucha música. Hasta las 12, hasta las 11 en Canarias.
1: Alberto, buenos días. Soy Rocío. De aquí a nada, marchando para Córdoba.
0: Mira qué bien.
1: Hacer un examen para mi hija. Uh-huh. Así que, venga, desde aquí la deseo mucha suerte y que ya es el último. Así que, a por él. Ponme una canción de Juan Luis Montoya. Venga, besitos.
0: Pues toda la suerte del mundo para ella y la canción te la pongo ya. Déjame antes saludar a Joaquina. Buenos días.
2: Buenos días, Alberto Lezaun. Por fin acaba el mes de junio y empieza julio. Pues nada, yo hoy te quiero pedir una canción de Rafaela Carrá.
0: Toma ya.
2: Adiós, amigo. Para dedicársela a mi gran amiga María Ángeles, es compañera de trabajo y amiga fuera del trabajo. Y además nos vamos juntitas de vacaciones, que necesitamos mucho desconectar las dos. Y nada, esa canción, dedicársela para decirle que adelante, que de todo se sale. Y lo que dice la canción, que adiós amigo. Y bye bye.

0: Bueno, pues más que adiós, amigo. Hola, hola, hola, amigo y amiga. Hola, pipiola y pipiola. 8:33 menos 1 en Canarias. Enseguida pongo a Juanlo Montoya, que no se me olvida, que me lo habéis pedido hace un momentito en el WhatsApp. Y ya tengo por aquí su nueva canción, que se llama Tiri, tiri, tiri, tiri. Me recuerda mucho. No sé si veis la serie de Aída, que salía Mauricio Colmenero diciendo tiri, tiri, tiri, tiri. Bueno, pues así se llama, precisamente, aunque suena muy diferente, la nueva canción de Juanlo Montoya, que enseguida suena aquí en Café Olé. Antes, noticias. Aldo Gómez, buenos días.
1: Hola, ¿qué tal? Buenos días. El uso del aire acondicionado en Europa se está convirtiendo en un problema político. Las altas temperaturas en países como en Francia, Alemania o en Bélgica han avivado un viejo debate sobre si poner aire acondicionado es de derechas o de izquierdas. Bueno, en Francia, la derecha apuesta allí por la instalación de máquinas de aire acondicionado por todo el país. Hay que recordar que no es un país que está acostumbrado precisamente a altas temperaturas, con lo cual no está preparado como puede ser España. La izquierda francesa dice que no es necesario esto, sino que es mejor aislar térmicamente los edificios. La Comisión Europea, preguntado ayer un portavoz, de momento ha decidido esquivar el debate. Aquí en España destacamos que el gobierno desbloquea la jubilación parcial del personal laboral de todas las administraciones públicas. Lo que se ha hecho es aprobar las condiciones necesarias para poder empezar a contratar a los trabajadores que releven a estos funcionarios. A este personal laboral que pueda jubilarse de forma parcial. Y hace unos minutos conocíamos, Alberto, los datos del Estudio General de Medios, segunda oleada del 2026. Radio Olé es seguido cada día por 343.000 oyentes que se dejan llevar por la música más tradicional y por la música más nuestra. Y este programa Café Olé es seguido cada día por 232.000 oyentes. Así que enhorabuena a todos por estos datos y a seguir trabajando.
0: Bueno, son 232.000 pipiolos los que siguen el Café Olé cada mañana.
1: ¿Es un buen dato?
0: Sí, sí, porque mira, hace 3 meses éramos 225.000.
1: Hemos sumado,
0: Y ahora somos 232.000. Eso quiere decir que ha habido 7.000 personas que por la mañana por la mañana han dicho, oye, pues me levanto y me pongo Café Olé. 7.000 personas,
1: que son muchas,
0: En tu pueblo, en tu pueblo, ¿cuánta gente vive?
1: En mi pueblo, en Vila García de Arousa, somos 37.000.
0: Pues mira, es que un cuarto de pueblo.
1: Pero vamos, en la aldea donde vivo yo, seguramente seamos menos que los nuevos oyentes que hemos sumado Café Olé.
0: Fíjate, 7.000 personas que han dicho, pues me pongo Café Olé. ¿Tú te das cuenta?
1: Somos muchos.
0: Aparte de los que estamos aquí hablando tú y yo
1: y nos están escuchando fuera muchas personas.
0: ¿Tú te das cuenta cuánta gente?
1: ¿Cuántos? 232.000.
0: 32.000. Qué burrada. Gracias a todos,
1: gracias
0: de verdad.
1: A todos,
0: y a ti, Aldo. Gracias.
1: Nada. Nos vemos en una hora.
0: 8:36 menos 1 en Canarias. Café Olé en Radio Olé.

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11: ¿Nos vamos o nos quedamos?
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0: Aquí está el peliculón del barrio en Café Olé, 9:03, menos una en Canarias. Pues sí, estamos muy contentos porque somos más pipiolos todavía. Somos 232.000 pipiolos en el Café Olé cada mañana. 232.000, que se dice rápido, y más, obviamente, durante todo el día. Durante todo el día en Radio Olé somos 343.000. Así que no está nada mal. 7.000 nuevos pipiolos en estos últimos meses en el Café Olé que han llegado aquí. Bienvenidos, gracias por estar ahí. Y 13.000 nuevos radioleros que se han sumado, pues, a lo largo no solo de la mañana, sino de todo el día y de toda la noche. Así que bienvenidos y gracias por estar ahí.
1: Madre mía, Alberto. 232.000 personas que, por ejemplo, me escuchan a mí.
0: Sí.
1: Mis audios.
0: Eso es.
1: Me siento importante.
0: ¿Qué te parece?
1: Madre mía. Venga, ponos la canción de Rocío Dúrcal, la de Me gustas mucho. Tiririririri. Me gusta Café Olé. Tiririririri. Por la

0: Café Olé, son las 9 y 7 minutos de la mañana, menos una en Canarias. Vamos a por el repaso a las noticias de esta hora con Julia Bravo. Julia, buenos días.
1: Buenos días. El terremoto de Venezuela deja 1.719 muertos y más de 5.000 heridos. Sobre el país siguen trabajando los rescatistas para poder encontrar a los posibles supervivientes, aunque el paso de las horas hace que esto sea cada vez más difícil. El Ministerio de Exteriores eleva a 18 el número de fallecidos del país. La líder opositora, María Corina Machado, ha acusado a las autoridades de cerrar el espacio aéreo y cancelar los vuelos comerciales para que no pueda regresar. Aquí en España, la actual presidenta de la SEPI, que es el holding estatal, ha sido imputada en el caso que investiga si hubo comisiones a cambio de rescatar a empresas como la vasca Tubos Reunidos. Belén Gualda sustituyó en el cargo a Vicente Fernández, que ya estaba involucrado en este asunto que afecta también a Leire Díez, a la conocida como fontanera del PSOE. Y ayer se vivió una intensa tarde-noche en el Mundial. Brasil ganó a Japón con un gol en el último minuto y estarán octavos de final. Marruecos ganó en los penaltis a Holanda en un partido muy emocionante e igualado. La sorpresa llegó con la victoria de Paraguay ante Alemania, quienes también ganaron en penaltis.
0: Qué pasada, ¿eh? Alemania fuera.
1: Sí.
0: Oye, no lo dice nadie, lo voy a decir yo. ¿No os parece genial que haya una empresa que se llama Tubos Reunidos?
1: Yo, es que, sí.
0: Es un nombre buenísimo.
1: Original, sí.
0: Imagínate que tienes una empresa de, yo qué sé, de cafés, que se llama Cafés...
1: Sí, no sé,
0: Cafés Muy Ricos. Es que me parece fantástico. Tubos Reunidos, me gusta ese nombre.
1: Sí, qué pena.
0: Bienvenida al Café Olé, Julia.
1: Gracias, gracias.
0: 9 y 9 minutos menos una en Canarias. Esto es Café Olé aquí en Radio Olé. Seguimos.

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0: Son las 9.28, aquí estaba Sonia la Hungra Mileor en Café Olé. Estamos contentos porque somos 7.000 pipiolos más. 7.000 más hasta 232.000, pero yo qué sé, somos un montón. ¡Somos un montón! Estamos acabando la temporada por todo lo alto, estamos muy contentos. ¿A qué se encarna?
1: Beto, buenos días, somos los mejores.
0: Los mejores.
1: Radio Olé lo tiene que escuchar todo el mundo. Y somos, vamos... ¿Tú te imaginas que cada persona nos pusiéramos todos a la vez mandándote mensajes? Tendrías que estar una semana entera sin, vamos, poniendo mensajes de todos los pipiolos. Soy Encarna de Tarragona.
0: Claro, ahora me entiendes cuando digo que es que no me da la vida para escucharlos a todos, que me encantaría, pero que no tengo minutos en la vida, ¿eh?
2: Hola, buenos días. Soy Teresa de Alemania y es la primera vez que mando un audio.
0: Hola, Teresa.
2: Porque me pongo muy nerviosa. Pero me gusta mucho el programa, desde que me levanto hasta que me acuesto.
0: Toma ya.
2: Radio Olé. Lo que más escucho es por la mañana, Alberto. Me gusta mucho cómo lleva el programa. Y nada. Adiós.
0: Oye, Teresa, pues no sé por qué te pones nerviosa, porque lo has hecho súper, súper bien, ¿eh? Así que me puedes mandar más WhatsApps cuando tú quieras. 683-142-277. Esto es Café Olé.

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12: Aldo Gómez, buenos días.
13: Hola, ¿qué tal? Buenos días. A esta hora empieza la declaración de los primeros testigos en la investigación por la muerte del fundador de Mango, entre ellos la terapeuta de padre e hijo que medió entre ellos y presionó al padre, al fallecido Isaac Andic, para que le diese dinero a su hijo, a Jonathan, que es ahora el principal acusado de la muerte del fundador de esta conocida cadena de tiendas de ropa. Además, se ha publicado esta mañana en el BOE el decreto anticrisis que fija la rebaja en los carburantes. Es una rebaja que se va a mantener, pero que irá progresivamente desapareciendo. A partir de mañana, con el inicio inicio de la retirada de las bajadas de impuestos, vamos a ver que el precio de la gasolina y del diésel va a subir algo, de media 4 céntimos el litro en el caso de la gasolina y 3 céntimos en el caso del gasóleo. Y una noticia curiosa, la sede de Vox ayer en Madrid amanecía con numerosos penes de plástico en su puerta, a modo de protesta. Sin embargo, alguien lo roció con un líquido inflamable que comenzó a arder y afectaron incluso a la fachada del edificio. El partido lo ha denunciado ya, pero entre los daños materiales, además de daños en la propia fachada del inmueble, hay también daños en un cartel con la cara de Abascal con el líder de Vox. Como decimos, el partido lo ha puesto ya en conocimiento de las autoridades.
12: Esa noticia, desde luego, es la...
14: No, vamos a seguir. Es verdad que puede ser una un acto de protesta, cada uno que elija el que quiera, pero claro, que no queme nada, porque al final la protesta se le puede ir de las manos.
12: Efectivamente, puede afectar no solo a las sedes, sino a los vecinos que viven encima, a las familias. Cuidado con eso, hombre.
14: Efectivamente.
12: Ay, de verdad que cosas pasan en el mundo, Aldo.
14: Demasiadas.
12: Menos mal, porque si no, no tendrías trabajo.
14: Efectivamente, nosotros siempre tenemos que contar cosas.
12: Que tengas un buen día.
14: Venga, igualmente, chao.

0: Esto es Canfeo Le con la niña Pastori en Radio Le 947 menos una en Canarias. El WhatsApp abierto 683-1422-77, 683-1422-77, que ya sé que os lo sabéis, pero siempre llega alguien nuevo. ¿Cuántos? 7.000 nuevos pipiolos en el día de hoy en el nuevo Estudio General de Medios que hemos conocido hoy. 7.000 nuevos, bienvenidos todos,
1: Buenos días, Alberto. Buenos días, familia de Radio Le, Virginia, la barrendera de Alcalá de Henares. Qué asco de día, por Dios. Bueno, hace calor, es lo que toca.
2: Es lo que toca.
1: Morirnos de calor.
0: Ánimo.
1: Y nada, y a ver si me puedes poner, si no te importa, alguna de las orejas de Van Gogh, la que quieras. ¿Vale? Para pasar por lo menos este día de calor cantando por lo menos un ratito. Bueno, familia, que tengáis un buen martes a todos. Chao.
0: Bueno, yo creo que se ha confundido de radio, no pasa nada. Pensaba que estaba escuchando otra, pero esto es Café Olé.

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2: Bueno, ya, panes. Ole las comparsas buenas de Tarifa.

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2: Buenos días, saludos, bienvenidos, bienvenidas. Aquí estamos una mañana más, todo preparado ya en Radio Olé Costa de la

0: Luz y Radio Lean de Valo para hacértelo pasar en grande. Tomamos el relevo de nuestros pipiolos de Café Olé, como siempre, ya sabes, con la firme intención de hacértelo pasar en grande, de acompañarte allá donde estés, vayas donde vayas y poniéndole banda sonora a tu mañana con la voz de tus artistas favoritos. Pero antes, como siempre, la primera parada en la Agencia Estatal de Meteorología.
1: Buenos días, ¿qué tal? Este martes en la provincia de Huelva, tiempo estable en un día en el que las temperaturas diurnas se mantienen con pocos cambios. Alcanzaremos máximas de 36 grados en Aracena, 35 en Huelva y Cartaya, 34 en Lepe, 33 en Ayamonte, 32 en Isla Cristina y 30 en Punta Umbría. Por otro lado, sopla viento flojo variable con intervalos moderados de poniente por la tarde. Es una información de AEMET.
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0: Venga, pues empezamos a darle alegría a la mañana con Manu Chao y este Viva tú y tú también.
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Seguimos compartiendo contigo lo mejor de la música en español, alegría y positividad en este martes 30 de junio, último día del mes. Omar Montes, Lola Indio y Las Chuches, El Pantalón.

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3: Casi ya alcanzando el ecuador de este primer tramo musical de la mañana. Y te advierto, cuidadito, que cuando se busca, se encuentra. Y si no, que se lo digan a María Peláez.

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Antonio Cortés, completamos estos últimos minutitos, buscamos ya traspasar las 11:30 de la mañana y comenzar con Ruta de Verano. Te espero en el 959-3835.

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1: Esto es para todos los que saben que a vivir se aprende viviendo, que la vida es dedicarse a vivir.
2: Pues sí, hay que de verdad, ¿verdad? En una frase tan corta, a vivir se vive, pues se aprende viviendo y ya está, y así de fácil, así de sencillo. Y para saber y conocer, nada mejor que marcar ya el 959-38-35-51. Entrar con nosotros en directo y jugar a Ruta de Verano. Seguimos buscando quién se va a llevar. Ojito, este fin de semana dos entradas para el Playa Sonora para el sábado 25 de julio con Ana Torroja, Celtas Cortos y DJ Pulpo. Tenemos 13 preguntas. Una de ellas, escondida por ahí, está el Adivina quién canta del Playa Sonora. Y además, 6 preguntas de cultura general y 6 sobre nuestros patrocinadores. Tendremos que acertar 3 de ellos sin repetir ninguno de los que se hayan dado por válidos en las anteriores llamadas. 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Y nosotros vamos ya por la primera llamada del día. La tenemos por aquí preparada. ¿Dónde nos iremos? Buenos días.
3: Buenos días.
2: Buenos días, José Antonio. ¿Qué tal? ¿Cómo estamos?
3: Aquí liados estamos.
2: Y que no falte el lío.
3: Que no falte.
2: Vamos a por tu pregunta. Al igual que ayer, para elegir la que más coraje te dé. ¿De la 1 a la 13?
3: O la 9.
2: Pues la 9, y la 9 es... ¡Ay, lo que es! 2 patrocinadores, no 3.
3: A ver, mi amigo Pepe Stín.
2: ¿Tu amigo Pepe Stín?
3: Chiringuito Leiva.
2: Chiringuito Leiva.
3: Y Cocina y Puertas Portillo.
2: Y Cocinas y Puertas Portillo, perfecto. José Antonio, que acierta al igual que ayer la primera de las llamadas y te llevas el 227.
3: 227, estupendo.
2: Ahí apuntado queda, José Antonio. ¿Y tu saludo?
3: Hoy es día de San Marcial, que cae siempre luna llena.
2: Pues nada, pues saludos y felicidades a las a los Marcial. Y no sé si habrá alguna marciala, pues también para ella, por si acaso.
3: Y nada, que... A tu tito Alberto, que está muy buena la tarta.
2: Ay, ¿qué me vas a contar? Riquísima, cayó, claro, sí.
3: Pero no se puede coger... gusto y eso tampoco, o lo hace y ya está.
2: José Antonio, yo ya eso no lo sé. Yo regalo la tarta, ya a partir de ahí no sé más.
3: Voy a tener que hablar yo con tu tito. Pues a mi casa son de chocolate. La fresa también está muy bien, muy bien, muy bien, ¿sabes? Pero son de chocolate, entonces hay algunos que no comieron.
2: Vaya, por Dios. No puede haber, sí, no puede haber un catagusto de todo.
3: Son de chocolate, no le gusta la fresa, a ver. En fin. Pero muy buena, ¿eh? Muy fresquita, uy, cómo estaba. A ver si cae la tercera.
2: A ver.
3: Venga, para toda la gente, me estoy liando más que un palangre ya.
2: Venga, un abrazo enorme, José Antonio. Adiós, adiós.
3: Venga, otro para ti. Dame un abrazo también a tu padre. Hasta luego.
2: Se lo daré, adiós, adiós. Yo, vamos a ver, yo sé los regalos que os doy. Ahora los sabores o los colores, pues ahí ya me preguntáis, ¿queréis que yo sepa de todo? Y las preguntas aquí las hago yo. Buenos días.
4: Buenos días, Gonzalo.
2: Buenos días. Ay, qué de tiempo, Rocío, ¿qué tal? ¿Cómo estás?
4: Mira, aquí En casita hoy tempranito.
2: En casita hoy tempranito. Bueno, bien, bien. Vamos a ver, aprovecha, aprovecha que estamos en casita tempranito y a ver si nos llevamos algún número o la opción incluso de alguna entrada para el Playa Sonora. Así que elige sabiamente, menos la 9.
4: Yo quiero la 7.
2: Menos la 9, la 7 que te corresponde. A ver, vale. Pues la 7 es pregunta de cultura general, en este caso de entretenimiento.
4: Venga, ve.
2: ¿Preparada?
4: Preparada.
2: Yo creo que puedes acertarla, ¿eh?
4: A ver.
2: Venga, dice así. ¿Con qué nombre artístico conocemos a Francisco José Arcángel Ramos, cantaor de flamenco español, de Alosno, de tierra, de fandangos por excelencia, y ha sido, bueno, entre otras cuestiones, empezó a ser reconocido en la 10ª Bienal de Flamenco de Sevilla. Tiene muchísimos reconocimientos y premios y, por cierto, va a participar este año, va a ser el encargado de poner el broche de oro al Festival de Flamenco de Mercados, Escaparates y Calles del municipio de Lepe.
4: ¿Puede ser Paco Toronjo?
2: ¡No! ¡No es Paco Toronjo! Paco Toronjo...
4: No pasa nada.
2: Ay, Paco Toronjo falleció, Rocío, hace ya muchos años. ¿Cómo va a estar este año en el Festival de Flamenco Mex?
4: No sé, yo he buscado aquí algo, pero como has hablado mucho, Gonzalo...
2: ¡Ay! Pues queréis que hable menos. Rocío, nada, iremos a por el rebote. ¿Tu saludo?
4: Pues mira, para mi padre, que está aquí conmigo, mis niños... Para mi hermano, mi marido, mi cuñado Matías, que me estará escuchando, mi hermana y mi sobrina, para Antonia, que hace mucho tiempo que no la saludo, para todas, en especial de Carcalla, para Carmela, para José Antonio, que también me da alegría escucharlo, para Gema, para Furgen, para Leire, para Inmaculada y para todo el mundo que me esté escuchando por ahí, para ti, para mí, que somos los mejores, Gonzalo.
2: ¿Cómo lo sabes, Rocío? Y quédate, quédate, porque ahora cuando escuche tú la respuesta va a decir, por Dios, ay, qué despiste, ya lo verás, ya lo verás. Rocío, adiós. Un besito enorme.
4: Venga, hasta luego.
2: Adiós, adiós. Nada, pues vamos a por el rebote. Ay, yo estaba leyendo la pregunta y digo, anda, más chupa, imposible. ¿De qué color es el caballo blanco de Santiago? ¡Buenos días!
5: ¡Buenos días, Gonzalo!
2: ¡Buenos días! Antonio, a ver si tú tienes más tino. ¿A ti te gusta el flamenco?
5: A mí sí me gusta el flamenco, sí.
2: Pues vamos a ver si tú tienes un poquito más de tino que tu hija y sabes decirme con qué nombre artístico conocemos al alosnero Francisco José Arcángel Ramos, cantador de flamenco, ganador de muchísimos premios y reconocimientos, como la Medalla de Oro de Andalucía, entre otros, y que además va a cerrar, va a poner el broche de oro al Festival de Flamenco, nada, dentro de unos días, de Mercados, Escaparates y Calles de la ciudad de Lepe.
5: Vamos a ver, está aquí buscando, Gonzalo. ¿Ha fallado a ver si ahora acertamos?
2: Por favor. Venga, ¿de qué color es el caballo blanco de Santiago?
4: ¿No? Francisco José Arcángel.
5: Es que le pone Francisco José Arcángel. Ese lo ha dicho tú, ¿no, Gonzalo?
2: Francisco José Arcángel Ramos. ¿Cómo lo conocemos musicalmente?
5: ¿Cómo lo conocemos?
2: Claro, ¿cuál es su nombre artístico?
4: Claro, nombre artístico de Arcángel.
5: Arcángel.
2: ¡Arcángel! ¡Ay, por Dios! Francisco José Arcángel Ramos, uno de nuestros cantadores más laureados y famosos. Arcángel. Claro que sí, Arcángel. ¡Ay, ay, qué trabajito! Antonio, 228.
5: La Rocío ha fallado y me la ha encontrado ella.
2: Sí, te la ha encontrado ella, pero anda que qué patinazo ha pegado ella también.
5: ¡Ay! Vaya, un patinazo grande, se habrá liado hoy.
2: Se ha liado, si os he estado diciendo el nombre artístico dentro del propio nombre. Venga, tu saludo.
5: Mi saludo para mi mujer, mi chiquillo, para mis nietos que están aquí peleándose con la Play.
2: Ay, que no se peleen, que eso estamos.
5: Para el campo de mi hermano, para la abuela de la Chamorro, un saludito para el Termo, que está en el trazo, para José Antonio también, para los tractoristas, para Genera, ¿sabes?
2: Sí.
5: Y para ti, para mí, que somos los mejores, Gonzalo.
2: ¿Cómo lo sabe, Antonio? Adiós, adiós.
5: Venga, hasta luego, Gonzalo.
2: ¡Ay, loco! Me estaban poniendo ya a mí, por favor, si era facilísima. ¡Buenos días!
6: Buenos días.
2: Con lo bonito que canta Arcángel, además. ¿Qué pasa, Consolación? ¿Cómo estamos?
6: Pues estamos bien.
2: Pues ya estando... Ya es algo, ¿eh? Ya es algo.
6: Ya es algo.
2: Vamos a por tu pregunta. Bueno, menos la 7 y la 9.
6: Venga, la 3.
2: La número 3. Y la número 3 es pregunta sobre... A ver, leña, que se abra aquí. Ya te digo que es cultura general, ¿eh? Es arte y literatura.
6: Pues tú despacito.
2: Arte y literatura. Vamos a ver qué tal se te da. ¿Vale?
6: Venga, vámonos.
2: Venga, pues te voy a preguntar por primer accesis, ¿vale? ¿Por quién fue el autor, el escritor, que en 1993 obtuvo el primer accesis en el Premio Nacional de Literatura con su libro Minero de Estrellas?
6: La repito otra vez.
2: Sí, primera accesis de el Premio Nacional de Literatura en 1933 con su libro Minero de Estrellas.
6: Secretario. El secretario va un poco lento. Saludos.
2: ¿Quién obtuvo en 1933 el primer accesis?
6: Repite.
2: Sí, primera accesis del Premio Nacional de Literatura en 1933 con Minero de Estrellas. Uy, a partir de mañana os pongo tiempo. A todos y a todas.
6: Y volar y soñar a sola tú y yo. Mi madre que te diga Vicente Alejandro, pero que no es.
2: ¿Quién?
6: Vicente Alejandro.
2: Vicente Alejandro no tuvo el primer accesis. No. En el 33. Tu saludo, consolación.
6: Venga, mi saludo para mi marido, no se lo doy, que no acertado.
2: No se lo merece.
6: No se lo merece. A mi hijo, mi nieto, mi nuera, mi yerno. A mi Antonia, a mi Carmela, a María Antonia, a Lazo, a Paqui y a todo el mundo general. Venga, a pasar buen día.
2: Igualmente, un beso enorme. Adiós, adiós. Pues iremos a por rebote de nuevo. Buenos días, me colgaron, ay, que os ha entrado el miedo. Buenos días. Oye, esto hay que intentarlo. Buenos días.
7: Buenos días.
2: Buenos días, Manuel, ¿qué tal, cómo estás?
7: Venga,
2: te toca el rebote. Tendrás que acertar quién fue en 1933 el primer accesit en el Premio Nacional de Literatura con su libro Minero de Estrellas. ¿Quién escribió Minero de Estrellas, por favor? Ay. Nada, pues tu saludo.
7: Venga, pastor, que me conozca.
2: Y para ti un abrazo enorme. Adiós, adiós. Fue José María Morón, nacido en Huelva en 1897. Le faltó un añito para llegar a los 100. Buenos días. Hola.
8: ¡Oli!
2: ¡Oli, Conchi! ¿Qué tal? ¿Cómo estás?
8: Mira, aquí estamos.
2: Pues me alegro de que estés por aquí. Vamos a por tu preguntita, menos la 3, la 7 y la 9.
8: Pues venga, la 1.
2: La número 1, geografía.
8: Anda, niña, venga.
2: Toma ya. Geografía, vamos a por tu pregunta, ¿sí?
8: Venga.
2: ¿Qué río que cruza Andalucía, siendo el quinto más largo de la península ibérica?
8: ¿Qué río cruza Andalucía siendo el quinto más largo?
2: Desembocando entre las provincias de Huelva y Sevilla en el maravilloso paraje de Doñana.
8: Espérate, porque lo estoy buscando y aquí me sale, bueno, me sale Diego Alfonso, me pone.
2: Diego Alfonso, no me suena a mí ningún río.
8: A mí tampoco.
2: No.
8: A ver, dímelo otra vez.
2: ¿Qué río que cruza Andalucía desemboca entre las provincias de Huelva y Sevilla en el maravilloso Doñana?
8: Espérate, ¿el Guadalquivir?
2: ¡El Guadalquivir! Si no hay que buscarlo siquiera. Ay.
8: Pero vamos a ver, pero es que lo tengo que buscar en Google, porque es que yo...
2: ¿A qué?
8: Iba al colegio y más que me gustaba el recreo, Gonzalo.
2: Anda. Por favor, tu saludo, te apuntamos número, venga. Ay,
8: escúchame,
2: qué trabajito,
8: no, apúntame el viernes, un cumpleaños muy especial.
2: Venga, a ver, ¿el viernes en qué cae? El viernes es 3.
8: El 3.
2: Venga.
9: Beatriz.
2: ¿De quién?
9: De mi consuegro Juan José.
2: Juan José.
9: De parte de su consuegra, que está hecho un chavalito.
2: Ea, pues ya está. Ahí lo apuntamos.
9: Y que lo disfrute con su gente. Ven,
2: y
9: un
2: tu saludito. Saludo.
9: Venga, autore.
2: Venga, nada, no, sí.
9: A mi nieta, la nieta de Carmela, mi tía, mi yerna, mi nuera, a Carmela, Antonia, Manol, Leire, Paqui, Pilar, Gema, Pepio, sí, a Lourdes y a Carmela, Isabel María Pérez Villegas, a Diego Roja, a Diego Leo, Alejandra, su madre, Inmaculada Yaque, a tu madre, a Nicolás y a su mujer, a mi sobrina, Belli, Inmaculada, que es la que está escuchando la radio, a María Villegas, a María Antonia, Antonia de Valverde, a Consolación, que no me saluda hoy. Hombre, la finita. Electricidad Santana, a sus clientes, a toda la gente y a los dueños. A Delia, a Pepi Méndez, a mi consuegra, a Caridad, a Teresa, a mi consuegro Juan, a mi consuegro José, a José Antonio, a Furge, Jaime, a Adela, a Salvador, a Maricarme, a Manolo Ramos. A mi viejo Fran, gracias por la respuesta. Y a mi hija. Y nada, y un saludito para ti, guapo.
2: Y para ti también, un beso enorme.
9: Por el cumpleaños entero.
2: Bueno, a ver si tengo tiempo, que ustedes queréis.
9: Sí, tiene tiempo. Ay, sí. Escúchame, tiempo. Y te voy a decir otra cosita.
2: Otra más, a ver.
9: Los jueves que tienes que salir a la calle.
2: Sí.
9: Ya, las que no hacemos acerca, la geografía, la naturaleza y lo que tú pones, Tom. Ponen a más que patrocinadores, por lo menos para que lleve los números a alguien también, por decir.
2: Ya veremos.
9: Venga, ya, André, no seas malino.
2: Ya veremos.
9: Hazlo por mí, hazme un favor.
2: Uy, pues si es por ti, pero todavía me lo pone. Un beso enorme, adiós, adiós. Adiós, adiós. Buenos días.
10: Buenos días, Gonzalo.
2: Buenos días, Carmela, ¿qué tal, cómo estás?
10: Yo estoy de acuerdo con la Conchi, ¿eh? Por
2: ¿sí?
10: El año pasado también lo ponía tú el jueves, ¿eh?
2: Porque sí, bueno, pero el año pasado era el año pasado, el año este pasado, año es este año.
10: Se está portando muy
2: regular, mal. ¿Verdad? Bueno, ya en agosto me iré de vacaciones en y tendréis
10: agosto,
2: ustedes...
10: Ya quédate, ya no voy a empezarme de julio esta mañana.
2: Claro, porque no vaya a ver ustedes el momento en que me vaya yo de vacaciones.
10: Yo no sé si me toca pregunta o no me toca, ¿eh?
2: No, depende de lo que elija, Carmela.
10: Ya elegí el 10.
2: La número 10, pues en este caso, claro, te toca cultura general, toca cultura general y en este caso sobre ciencias y naturaleza.
10: A ver.
2: ¿Vale?
10: A ver, Conchi, yo no sé.
2: Ciencias y naturaleza. ¿Preparada?
10: Preparada, ve.
2: Venga, vale, yo creo que puede ser fácil,
10: sí,
2: ¿eh?
10: A ver.
2: Venga. ¿Qué? ¿Te pregunto? ¿Estás lista ya?
10: Pregunta,
2: sí,
10: pregunta,
2: venga.
10: Pregunta, ve. Yo no,
2: pues
10: no
2: te voy a preguntar por qué complejo, ¿vale? De instalaciones e infraestructuras pertenecientes al sector de la industria petroquímica nos podemos encontrar en la provincia de Huelva, al sur del casco urbano de la capital. Un complejo que fue puesto en marcha durante la segunda mitad del siglo XX, es decir, 1950-60.
10: Eso no lo sé yo. ¿Qué dice? ¿60-70?
2: Sí, en los 50-60-70. ¿Qué complejo industrial de instalaciones e infraestructuras perteneciente a la industria petroquímica, de la gasolina y demás, encontramos en Huelva, al ladito de la capital?
10: Yo ese no.
2: Sí, has pasado por ahí, Carmela.
10: Va a pasar por ahí, pero Conchi, búscamelo.
2: Sí.
10: Ah, mira, Conchi.
2: Ay, a ver.
10: A ver, Conchi. Espérate. A ver.
2: ¿Qué complejo industrial petroquímico encontramos en la provincia de Huelva, cerquita de la capital, nada, unos kilómetros?
10: Ay, es que no sé si me ha mandado Conchi, no sé, espérate. Conchi, espérate, que no me está... No. Ay, a ver, Conchi, a ver, espérate. Conchi.
2: Ay, ese es muy fácil.
10: Espérate. A ver, no lo sé.
2: Venga, intenta una respuesta, Carmela, a ver.
10: Es que me la ha mandado Conchi, no sé, ahora...
2: Y ahora no se abre. Ay.
10: A ver... No lo sé. Es que me lo ha mandado Conchi, no lo sé. Busca ahora, no sé.
2: Bueno, iremos a por el rebote. Tu saludito, pues venga. Carmela.
10: Venga. Pues nada, un besito para mis nietas, Carmen, Gabriela, mi neto Curro. Un beso muy grande para mi Antonio Ramos, para mi Conchi. Que lo tengo que saber, pero ahora...
2: Seguro, no... ya verá cuando lo escuche, dice, sí, yo he pasado por ahí lo más grande.
10: Sí.
2: La venga, cantidad de veces.
10: Para Rocío, que la acabo de escuchar, para José Antonio y para toda la gente genera. Venga, y un besito muy grande para ti.
2: Y para ti un beso enorme. Adiós, adiós. Ay. Rebote, buenos días.
11: Buenos días.
2: Buenos días, Carmelo. Tú, esto te, a ti esto te suena, ¿no?
11: Sí, me llevo 14 años ahí.
2: Bueno, pues a ver si no te equivocaste de sitio y vas tú a otro lado a trabajar. ¿Qué complejo industrial de instalaciones e infraestructuras pertenecientes al sector de la industria petroquímica encontramos en la provincia de Huelva, cerquita de la capital? Puesto en marcha, además, años finales de los 50, 60, 70...
11: Refinería de la Rábida.
2: La refinería de la Rábida te lo doy por bueno, pero vamos, el polo químico.
11: El polo químico.
2: El polo químico.
11: Que me llevé 14 años.
2: Claro, el polo químico. 230, Carmelo, apuntadito quedas.
11: Muy bien.
2: ¿Y tu saludo?
11: Pues para la jefa y para todo el personal que participa en la Rábida.
2: Y para ti un abrazo enorme. Que tengas buen día. Adiós, adiós.
11: Hasta mañana.
2: El polo químico, Carmela. Seguro que ha pasado Carmela por ahí. Está al ladito del monumento a Colón. Buenos días.
12: Buenos días.
2: Buenos días, Nani. ¿Qué tal? ¿Cómo estás?
12: Pues aquí estoy en casa de la chiquilla de Colón mía y todo.
2: Y todo. Vamos a ver qué pasa. Oye, nada más que hemos dicho tres patrocinadores hoy. A ver qué pregunta quieres. Dos, cuatro, cinco, seis.
12: La dos.
2: La número dos. Pues vamos a por tres patrocinadores más.
12: Autorepuesto Fernando. Construcciones Abreu.
13: Y Bodeguita el Camino,
2: claro que sí. Ahí te hacemos los tres, Nani, 2:31 para ti.
12: Pues muy bien.
2: Apuntada, quedas. ¿Y tu saludo?
12: Pues para mis niñas, mi marido, mi niño, mis nietos, mis yernos, para Zapatero Castillejo, para María Ángeles, para el Termo que va en el trastón, para David, de Pepe Lena, para Ismael, para todo el mundo que nos está escuchando, y para ti y para mí, que somos los mejores.
2: Como lo sabes, un besito enorme, que tengas buen día.
12: Venga, hasta luego.
2: Adiós, adiós. Venga, última, yo creo que prácticamente ya la última llamada del día, si no una, un par de ellas más, ¿eh? Y si no sale ahí el Playa Sonora, el Adivina Quién Canta, lo dejamos como siempre para la última del día. Buenos días.
14: Hola, buenos días.
2: Buenos días, ¿qué tal, Diego? ¿Cómo estamos?
14: Por aquí liado, como siempre.
2: Y que no falte el lío. Vamos a por tu pregunta, a ver, que 4, 5, 6, 8, 11, 12, 13.
14: La 13.
2: La número 13, sin miedo a la mala suerte, Diego, son tres patrocinadores que no hayamos nombrado todavía.
14: No he escuchado nada. Podan Artura.
2: Jardinería y Podan Artura, Alejandro Pascasio.
14: Heladería La Frágola.
2: Heladería La Frágola.
14: ¿Cómo se llama esto que está allí en la Cruz Primera?
2: Eso.
14: Restaurante. El Chiringuito Tío Toreo.
2: Pues, y venga, no está allí exactamente. Churrería porque sería el Tito Leo, pero te las doy por buenas. Diego, 2:32, ¿qué te llevas?
14: Vale, muy bien.
2: ¿Has apuntado qué das y tu saludo?
14: Para todo el mundo en general, para que no se quede ninguno por detrás.
2: Y para ti, un abrazo enorme.
14: Venga, hasta luego.
2: Adiós, adiós. Diego quería hoy pregunta de cultura general, que no había escuchado a los patrocinadores. A ver, siguiente llamada. Venga, un par de ellas más, muy rápido. Buenos días.
15: Buenos días.
2: Buenos días. ¿Con quién hablo?
15: Con Alan de Bromosa.
2: Alan, ¿qué tal? ¿Cómo estás?
15: Bien.
2: Me alegro de escucharlo. Vamos a por tu preguntita, Alan. El 233 te lo puedes llevar. Te lo cambio por el 4, 5, 6, 8, 11 o 12.
15: El 4.
2: La número 4. Pues tres patrocinadores más, Alan. Restaurante La Casa del Choco.
15: Peluquería Domingo Ortiz.
2: Y Óptica Center. Pues apuntadito, quedas 2:33 para ti, Alan, y tu saludo.
15: A mi abuelo que están aquí conmigo.

0: con nosotros.
1: ¡Ole ahí!
0: Para todo el mundo que nos está escuchando y para todo el mundo que somos los mejores.
1: ¿Cómo lo sabes? Alan, un abrazo enorme, un besito que te mandamos desde aquí. Pórtate bien y disfruta de las vacaciones.
0: Vale, adiós.
1: Adiós, adiós. Y venga, nosotros zarpamos ya a buscar la canción del Playa Sonora. Adivina quién canta. Y que le va a dar opciones a nuestra próxima llamada de llevarse dos entraditas para el sábado que 25 de julio con Ana Torroja, Celtas Cortos y DJ Pulpo, que tampoco me lo voy a perder yo. Buenos días.
2: Buenos días.
1: Buenos días, María Antonia, ¿qué tal? ¿Cómo estamos?
2: Pues mira, aquí con mucha calor.
1: Con mucha calor, María Antonia, te toca adivinar quién canta.
2: ¿Quién dijiste que era?
1: No me... A ver, pues puede ser Ana Torroja, Celtas Cortos o DJ Pulpo. Mira, escucha, que te lo pongo. Venga.

0: que me gusta esta canción.
1: Y te tenía que hablar.
0: Venga, a ver, María Antonia, ¿quién canta este 20 de abril? Y que te puede dar dos entradas para el 25 de julio, sábado, en Playa Sonora, Ana Torroja, Celtas Cortos y DJ Pulpo.
2: ¿Cuál he dicho?
0: Ana Torroja, Celtas Cortos o DJ Pulpo. ¿A quién escuchamos? Adivina quién canta.
2: Ana Torroja.
0: No es Ana Torroja. Ay, el saludito rápido, que vamos a buscar rebote.
2: ¿Que quién iba?
0: Repito otra vez, Ana Torroja, Celtas Cortos y DJ Pulpo. Venga, a ver. ¿Que quién iba? Repito otra vez, Ana Torroja, Celtas Cortos y DJ Pulpo. Venga, a ver.

0: aparte de yo, cantando por detrás.
1: DJ Pulpo.
0: No es DJ Pulpo. Tu saludo rápido, que voy a buscar rebote.
2: Venga, pues nada, mi saludo como siempre, que tenemos para todo el personal que llamamos a la radio. Y nada, un abrazo para el niño, un besito para toda tu familia.
0: Y para ti también.
2: Y para todo lo que está en la radio, hoy no nombro, porque tiene mucha pista.
0: Pa un besito enorme, María Antonia. Ay, Rocío, DJ Pulpo. Ay, el choco tiene tú encima. Venga, adiós. Tu conciencia. Bueno, vamos a ver, tenemos por aquí una llamada que tiene la oportunidad de llevarse esas dos entraditas para Ana Torroja, Celtas Cortos y DJ Pulpo. ¿Quién será? Buenos días. A ver, Manuela, ¿a ti te suena esto del 20 de abril? ¿Eh?
3: Celtas Cortos.
0: Celtas Cortos, ¿a ti te gustaba Celtas Cortos?
3: A mí me gusta hacer Celtas Cortos, pero me gusta más Ana Torroja, que canta hace mis novia también.
0: Sí, y con tu respuesta, ojito Manuela, que te puedes llevar las dos entradas este viernes, precisamente para disfrutar de Ana Torroja, Celtas Cortos y DJ Pulpo. Te apuntamos el número 234 y el 6, ¿vale? El 6 para las entradas. Tu saludito, ¿para quién es?
3: Pues para todo el mundo que nos escucha, ahora me llamo yo a Carmela para dar un tutorial de cómo se lee los WhatsApp hablando por teléfono.
0: Ahí está. Manuela, un besito enorme y suerte.
3: Adiós.
0: Ay, pues sabes lo que te digo, que me quedo yo con Celtas Cortos, que no me lo pienso perder, el sábado 25 de julio junto a Ana Torroja y DJ Pulpo en Playa Sonora. Me lo pasé pipa el año pasado y este año ya con el inicio Macaco, Miguel Campello, Duncan Du, Morocho, Ana Torroja, Celtas Cortos y DJ Pulpo. No te digo nada y te lo digo todo. Un besito enorme, sé buenos.

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1: Buenas tardes. Hoy en la provincia de Huelva las temperaturas se mantienen con pocos cambios. Atención hoy y mañana en zonas del interior porque se pueden alcanzar los 38 grados. Hoy se esperan máximas de 37 en Aracena, 35 en Cartaya, 34 en Huelva y Lepe, 33 en Ayamonte, 32 en Isla Cristina y 30 en Punta Umbría. Mañana las temperaturas se mantendrán con pocos cambios o localmente suben con máximas de 38 en Aracena, 35 en Huelva y Cartaya, 34 en Lepe, 32 en Isla Cristina y 30 en Punta Umbría. Las mínimas serán de 22 en Huelva, Ayamonte, Isla Cristina y Punta Umbría, 21 en Aracena, Lepe y Cartaya. Esta tarde tenemos cielo poco nuboso con nubes de evolución en las sierras. Mañana cielo poco nuboso soleado con nubes de evolución en el interior. El viento hoy será flojo variable con intervalos moderados del oeste. Es una información de AEMET.

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1: El Ministerio de Agricultura, Pesca y Alimentación ha abierto las convocatorias de ayudas extraordinarias de acceso a la financiación para titulares de explotaciones agrarias y operadores del sector agroalimentario y pesquero por un importe total de 300 millones de euros. Se trata de una de las líneas de apoyo contemplada en el Plan Integral de Respuesta a la Crisis de Oriente Medio aprobado por el Gobierno mediante el Real Decreto Ley 7/2026 de 20 de marzo. La línea Instituto de Crédito Oficial Ministerio de Agricultura, Pesca y Alimentación, Sociedad Anónima Estatal de Caución Agraria, permite subvencionar hasta el 15% de amortización del principal de los créditos y el coste del aval. Se prevé que estas ayudas puedan movilizar un crédito en el sector de 1.467 millones de euros. Las ayudas se conceden en régimen de concesión directa por riguroso orden de presentación de las solicitudes y tienen carácter de minimis. La subvención del coste del principal de los créditos tiene un presupuesto de 225 millones de euros y se instrumenta a través de un convenio firmado por el Ministerio de Agricultura, Pesca y Alimentación y el Instituto de Crédito Oficial y la Sociedad Anónima Estatal de Caución Agraria. La ayuda está destinada a titulares de explotaciones agrarias y operadores del sector agroalimentario y pesquero que podrán obtener una bonificación de hasta un 15% en el principal de los créditos con un plazo de amortización de hasta 15 años, con posibles periodos de carencia de hasta 3 años según la duración del crédito. Se establece una cuantía máxima de 15.000 euros por beneficiario. En el caso de los titulares de explotaciones agrarias, los beneficiarios deberán tener una póliza de seguro contratada o, en su defecto, comprometerse a su contratación, tanto dentro del plan de seguros agrarios del año de presentación de la solicitud de ayuda, como en el año siguiente, además de tener más del 50% de ingresos procedentes de la agricultura. El préstamo subvencionado deberá estar garantizado por SAECA y, para facilitar la obtención de estos avales, se convoca la línea de subvenciones del coste de estos, dotada con 75 millones de euros. El plazo de presentación de las solicitudes comienza mañana 1 de julio y finalizará el 30 de septiembre de 2028 o a la finalización del crédito disponible.
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7: Bueno, que me lo cuentan y no me lo creo. Y es que lo que no me pase a mí. Y bueno, parece ser que esto no ha sido un sueño. Que mira que esto no salga de aquí.

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8: Esta semana, solomillo de cerdo blanco, 7,95 € el kilo. Y también esta semana, paraguayos, 2,29 € el kilo.

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0: estúpido. ¡Malú!
1: Muchísimas gracias.

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3: Buenas tardes, son las 2:00 p.m. Hoy es martes 30 de junio. Comienza Radio LED Noticias, como siempre, acercándonos a nuestros contenidos en forma de titulares.
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3: Comenzaremos en el día de hoy con el refuerzo por parte de la Junta de Andalucía de la lucha contra la violencia de género con el spot Hay mucha vida detrás de una llamada que hace referencia al número de teléfono 900-200-999. En el EP hablaremos principalmente de cultura con dos grandes propuestas. La primera de ellas, el cierre de la edición 2026 del Festival de Flamenco del EP MEC, Mercados, Caparates y Calles, con la actuación del cantaor Arcángel, así como con la programación de una nueva edición del cine A la Fresquita en la Biblioteca Municipal Baltasar de los Ríos. También visitaremos el carril ciclo peatonal de la Antilla para posteriormente desplazarnos tan solo unos metros hasta Isla Antilla, donde se ha estrenado el bus eléctrico de la Mancomunidad y el servicio de baño asistido, que entra en funcionamiento a partir de mañana 1 de julio.
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3: Toda esta y más información y, como siempre, ventana a la actualidad deportiva con nuestro compañero Rafael Horta, tras la previsión meteorológica que buscamos ya en la Agencia Estatal de Meteorología.
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5: Buenas tardes, hoy en la provincia de Huelva las temperaturas se mantienen con pocos cambios. Atención hoy y mañana en zonas del interior porque se pueden alcanzar los 38 grados. Hoy se espera máximas de 37 en Aracena, 35 en Cartaya, 34 en Huelva y Lepe, 33 en Ayamonte, 32 en Isla Cristina y 30 en Punta Umbría. Mañana las temperaturas se mantendrán con pocos cambios o localmente suben, con máximas de 38 en Aracena, 35 en Huelva y Cartaya, 34 en Lepe, 32 en Isla Cristina y 30 en Punta Umbría. Las mínimas serán de 22 en Huelva, Ayamonte, Isla Cristina y Punta Umbría, 21 en Aracena, Lepe y Cartaya. Esta tarde tenemos cielo poco nuboso con nubes de evolución en las sierras. Mañana cielo poco nuboso soleado con nubes de evolución en el interior. El viento hoy será flojo variable con intervalos moderados del oeste. Es una información de AEMET.
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3: El Ministerio de Agricultura, Pesca y Alimentación ha abierto las convocatorias de ayudas extraordinarias de acceso a la financiación para titulares de explotaciones agrarias y operadores del sector agroalimentario y pesquero por un importe total de 300 millones de euros. Se trata de una de las líneas de apoyo contemplada en el Plan Integral de Respuesta a la Crisis de Oriente Medio aprobado por el Gobierno mediante el Real Decreto Ley 7/2026 de 20 de marzo. La línea Instituto de Crédito Oficial Ministerio de Agricultura, Pesca y Alimentación, Sociedad Anónima Estatal de Caución Agraria, permite

0: es subvencionar hasta el 15% de amortización del principal de los créditos y el coste del aval. Se prevé que estas ayudas puedan movilizar un crédito en el sector de 1.467 millones de euros. Las ayudas se conceden en régimen de concesión directa por riguroso orden de presentación de las solicitudes y tienen carácter de minimis. La subvención del coste del principal de los créditos tiene un presupuesto de 225 millones de euros y se instrumenta a través de un convenio firmado por el Ministerio de Agricultura, Pesca y Alimentación y el Instituto de Crédito Oficial y la Sociedad Anónima Estatal de Caución Agraria. La ayuda está destinada a titulares de explotaciones agrarias y operadores del sector agroalimentario y pesquero que podrán obtener una bonificación de hasta un 15% en el principal de los créditos con un plazo de amortización de hasta 15 años, con posibles periodos de carencia de hasta 3 años según la duración del crédito. Se establece una cuantía máxima de 15.000 euros por beneficiario. En el caso de los titulares de explotaciones agrarias, los beneficiarios deberán tener una póliza de seguro contratada o, en su defecto, comprometerse a su contratación tanto dentro del plan de seguros agrarios del año de presentación de la solicitud de ayuda como en el año siguiente, además de tener más del 50% de ingresos procedentes de la agricultura. El préstamo subvencionado deberá estar garantizado por SAECA y, para facilitar la obtención de estos avales, se convoca la línea de subvenciones del coste de estos, dotada con 75 millones de euros. El plazo de presentación de las solicitudes comienza mañana 1 de julio y finalizará el 30 de septiembre de 2028 o a la finalización del crédito disponible.
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0: El gobierno andaluz refuerza la lucha contra la violencia de género y sexual durante el verano y un año más lanza una nueva campaña de difusión del teléfono andaluz de atención a las mujeres 900-200-999. En esta edición, la actuación de sensibilización y prevención lleva el lema "Hay mucha vida detrás de una llamada" y la consejera de Inclusión Social, Juventud, Familias e Igualdad en Funciones, Loles López, ha animado a que el 900-200-999 esté grabado en los móviles de todas las andaluzas y andaluces. Esta línea es confidencial y cuenta con personal especializado. Está activa 24 horas y atiende en 72 idiomas. La responsable andaluza ha advertido que el personal experto alerta de que el riesgo de sufrir violencia de género o sexual aumenta durante los periodos vacacionales. Por ello, el gobierno andaluz impulsa desde el año 2023 actuaciones específicas contra este tipo de violencia en vacaciones a través de la Consejería de Inclusión Social, Juventud, Familias e Igualdad y el Instituto Andaluz de la Mujer. Tenemos un objetivo permanente, que es visibilizar la violencia de género y la violencia sexual y actuar permanentemente contra ella, ha reafirmado. López ha incidido en que hay que grabar el 900-200-999 en el móvil como si fuese tu número, el número de tu madre o el número de tu ser querido, porque ese teléfono salva vidas. Y en esta campaña se vuelve a recordar la necesidad de que ese teléfono esté grabado en todos los móviles. La campaña "Hay mucha vida detrás de una llamada" describe dos situaciones de violencia contra las mujeres, una física y otra de sumisión química, para concienciar sobre la importancia de actuar y pedir ayuda. Al mismo tiempo que se difunde el teléfono 900-200-999 como un instrumento clave para ayudar a las víctimas. La consejera en funciones, que agradecía la colaboración en el servicio de emergencias 112, ha explicado que en esta ocasión la campaña ofrece otras perspectivas, porque hay muchas personas detrás de una llamada.
2: Este año hemos querido girar hacia otra perspectiva, es decir, siempre dando esperanza, y ahora lo explico, pero ahí lo dice el lema: hay mucha vida detrás de una llamada. Porque hay muchas personas detrás de una llamada. Cuando alguien llama a ese teléfono, hay muchas profesionales, muchos profesionales detrás de esa llamada. Hay muchos recursos detrás de esa llamada. Cuando se activa esa llamada, están los profesionales del IAN, pero están los profesionales sanitarios, están los profesionales de emergencia, está el SAVA, está Protección Civil, con quien firmamos un convenio para la formación permanente que sigue activo.
0: López subrayaba que todos esos recursos y profesionales están detrás de ese teléfono. Detrás de esa llamada hay mucha vida, empezando por la de la víctima. Asimismo, ha apelado a la implicación de los hombres. Los hombres tienen que ser aliados. Aquí el problema es el agresor. A la violencia de género se la derrota con la unidad de toda la sociedad. La línea 900-200-999 está conectada al servicio de emergencias 112, lo que permite activar los recursos de inmediato, así como con los centros de emergencia para la acogida inmediata de aquellas mujeres, sus hijos e hijas y personas dependientes a su cargo que tengan que abandonar su casa por seguridad, y con los centros de asistencia integral 24 horas para víctimas de violencia sexual. La campaña cuenta con cartelería, vídeo, cuña de radio, piezas para redes sociales y exterior, y se difundirá durante los meses de julio y agosto en redes sociales, medios de comunicación, cines, espacios exteriores, centros comerciales, festivales de música, ferias y fiestas populares, entre otros.
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0: Nos quedamos ahora en el Teatro Municipal. Alcalde Juan Manuel Santana de Lepe, que ha acogido la presentación del espectáculo Abecedario Flamenco del cantaor onubense Arcángel, con el que se pondrá el broche final al sexto Festival Flamenco Mercado, Escaparates y Calles, que se celebrará en Lepe del 8 al 12 de julio. La teniente de alcalde de Cultura del Ayuntamiento de Lepe, Mariana Otero, ha acompañado al reconocido y premiado cantaor onubense, del que ha destacado su impresionante trayectoria artística desde que comenzara a despuntar en la infancia en el mundo del flamenco.
6: Presentar a este gran cantaor flamenco, que es Francisco José Arcángel, que nació en Alosno, y cuando hablamos de Alosno, pues ya presumimos qué tipo de cantao es, porque no olvidemos, y además conocemos de primera mano, porque lo tenemos aquí en un pueblecito de aquí de al lado, que Alosno es la cuna del flamenco, con cantaores como nuestro amigo también y casi paisano Toronjo, Juan Díaz, Juana María, Bartolor de la Tomasa, Pepe la Nora, son todos cantadores de flamenco, y además que crearon estilos de flamenco, y es la fuente en la que Arcángel bebe a la hora de expresarse en el mundo del flamenco, aunque él también le da pues su propio sello de identidad. A los 10 años, Arcángel pues gana, se presenta a concursos de fandango, Y gana el primer premio en la Peña de Huelva, en la Orden. Y sigue presentándose y gana pues durante 2 años más. De manera que ya con 10 años pues está prácticamente, yo creo que empieza a hablar y empieza a cantar a la misma vez. Pronto entra en la compañía también de los famosos hermanos sevillanos, que eran Niño Pura, guitarrista, y José Joaquín, que era bailador, y entra ahí, pues ya con el, como entra, como son los buenos flamencos que saben de compás, que lo aprenden cantando atrás, siempre para el baile. Y además le canta, pues, al baile de Eva la Hierbabuena, de Javier Barón, de Israel Galván, todos ellos han pasado por Lepe, que lo sepamos también. Y además también colabora con un gran guitarrista, que es Vicente Amigo, y por supuesto con el director de el director del ballet flamenco de español, que era Mario Maya. Arcángel en 2007 interviene también en un espectáculo que se llamaba Zambra 5.1, que interpretando la figura de Manolo Caracol. Manolo Caracol era un gran cantador sevillano que también le dio su toque flamenco. Él le hacía, bueno, mucha copla flamenca, y concretamente, pues aquí también Arcángel tuvo esa tarea ardua de rendir homenaje y rendir tributo, pues, a este gran cantador sevillano. Tiene una amplia discografía. Empieza primero con discos colectivos, sobre todo flamenco, fandango, y ya en solitario empieza con su primer disco, que 2001, que se llamaba Arcángel, y con ese disco pues gana el Premio Andalucía Joven de 2002, y a partir de ahí pues ya su amplia discografía, que yo tengo el gusto siempre de tenerlo en el coche y la escucho pues casi a diario, como es Calle Perdida, Es Ropa Vieja, Quijote de los Sueños, El Tablao, Al Este del Cante, bueno, pues Hereje, que ha sido la última de 2023. Entonces, ¿por qué elegimos? Por todo esto que estoy explicando, por eso elegimos a Arcángel para cerrar, y es el broche de oro de nuestro festival flamenco, ese genuino festival flamenco, MEC, que siempre hemos pensado en figuras del cante importantes, y lógicamente no se podría entender lo que es un festival flamenco donde en un momento determinado, y concretamente ya este año, pues no pensemos en esa figura que es Arcángel. Te lo ha ganado al pulso por toda tu trayectoria, y por eso hemos creído conveniente y con muchísimo gusto pues que tú cierres nuestro festival flamenco.
0: El espectáculo, que lleva cosechando grandes éxitos en los mejores escenarios del país, rinde homenaje a los iconos de la música flamenca desde sus orígenes hasta nuestros días, a través de los grandes clásicos que ha dado el género. El artista quiere que sea además su público quien elija los temas a interpretar. Presenta previamente un repertorio y habilita una votación para los espectadores, de manera que los 10 temas más votados serán cantados el día del espectáculo, además de otros seleccionados por el propio Arcángel.
7: Muy agradecido, muy contento de poder venir aquí a Lepe. Hace muchos años que no tengo la suerte de hacerlo. Creo que participé en otro formato de festival que se hacía hace muchísimos años, en la primera edición. Y desde entonces pues no había vuelto, y vamos, poco más que añadir. Yo creo que el compromiso de nuestra sociedad, de nuestra tierra con el flamenco, tiene que ser manifiesto, porque al fin y al cabo es la seña de identidad que nos representa. Yo siempre agradezco muchísimo pues a todos los ayuntamientos, a todos los promotores, a todos los que tienen a bien tener el flamenco en su agenda. Animo a todo el mundo que se venga. Va a ser un espectáculo un poquito especial, llamado Abecedario Flamenco, donde lo que vamos a interpretar son temas de artistas compañeros y de artistas de siempre, donde además el público tiene la capacidad de elegir parte del repertorio. Y nada, que espero que disfruten muchísimo de este concierto, por supuesto, de todos mis compañeros, que yo creo que se ha confeccionado un cartel a la altura de lo que es el flamenco y de lo que representa el flamenco en nuestra tierra Ahora mismo y de lo que yo creo que el flamenco requiere.
0: El Festival de Flamenco del EPMEC, Mercados, Caparates y Calles, que alcanza su sexta edición, se desarrollará entre el 8 y el 12 de julio en distintos puntos de la localidad, llevando cada día el espectáculo a un enclave diferente. Las actuaciones comenzarán el 8 de julio con Juan Tomás de la Molía en la Peña Flamenca del EPE, tras el acto inaugural del festival en la John Holland Gallery del EPE. El día 9 de julio, el Teatro Municipal Alcalde Juan Manuel Santana acogerá el segundo circuito andaluz de jóvenes flamencos, con la participación de jóvenes artistas de toda Andalucía en modalidades tan diversas como la guitarra, el piano, el cante y el baile. El 10 de julio se ofrecerá una masterclass a cargo de María Moreno, que actuará esa misma noche ante la espadaña de la parroquia Santo Domingo de Guzmán. El 11 de julio, el Mercado de la Antilla y el Paseo Marítimo acogerán por la mañana la actuación de Alejandro Rodríguez, y ya en horario nocturno el Recinto Romero de la Bella acogerá la actuación de Antonio y Mara Rey. El Festival de Flamenco del EPE, que cerrará con Abecedario Flamenco de Arcángel el domingo 12 de julio, se concibe como una de las mayores apuestas culturales y turísticas del verano en Lepe y la Antilla, organizada por el Ayuntamiento de Lepe con la colaboración y el patrocinio de la Junta de Andalucía, la Diputación Provincial de Huelva, el Hotel Doubletree by Hilton, la John Holland Gallery, la Peña Flamenca de Lepe y la Hermandad de la Bella. Todos los espectáculos son gratuitos, salvo el espectáculo Abecedario Flamenco, cuyas entradas están ya a la venta en www.giglón.com.
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0: Seguimos hablando de cultura con una nueva edición del cine a la fresquita, una actividad para disfrutar del cine este verano en un entorno muy especial, el patio de la recién reformada Biblioteca Municipal Baltasar de los Ríos de Lepe. Estamos celebrando esta actividad desde hace unos 7 años y cuenta con mucha aceptación por parte de los ciudadanos. Además, este año podremos disfrutar de unas magníficas instalaciones recién reformadas y del encanto del patio de nuestra biblioteca, ha destacado el concejal de Deportes, Archivo y Bibliotecas del Ayuntamiento de Lepe, Aurelio Madrigal.
9: Una de las programaciones más especiales, yo diría un poco más entrañables del verano. Venimos a presentar el cine a la fresquita, que tendrá lugar en el patio de nuestra biblioteca municipal Baltasar de los Ríos, después de la espectacular restauración que ha sufrido nuestra biblioteca y la ampliación, pues queremos volver a estos cines de verano que desde hace ya cerca de 7 años venimos celebrando en nuestra biblioteca. Tendremos 2 días de cortos y 2 días de largo. Para aquellos que ya son aficionados, me van a entender perfectamente, los que ya han venido antes, y para los que, bueno, de alguna forma queremos invitar a que se acerquen este año por primera vez, pues los cortos son cortometrajes, películas un poco más cortitas, en las que el mismo día podremos darle varios cortos a la vez. Y el día de película, pues como bien conocemos, pues las películas suelen durar un poco más de tiempo y se celebrarán una cada día en los días correspondientes aquí en la biblioteca. Tendrá lugar los días 15 y 29 de julio y los días 12 y 26 de agosto. a partir de las 10 de la noche, en el que momento que se vaya un poquito el sol, aquí en la biblioteca, de acceso totalmente gratuito, con un aforo limitado. Así que todas aquellas personas que quieran acercarse, que vengan con un poquito de antelación para no perderse el sitio. Y bueno, creo que esta es la última programación para este verano, y no menos importante, así que animamos a todo el mundo que se acerque y disfrute de unos días de cultura aquí en nuestra Biblioteca Municipal Baltasar de los Ríos.
0: El cine a la fresquita es una actividad gratuita que oferta una estupenda selección de cortometrajes y películas del Festival de Cine Internacional Bajo la Luna de Islandia. El cine a la fresquita ofrece proyecciones de cine los miércoles 15 y 29 de julio y 12 y 26 de agosto a partir de las 22 horas en el patio de la Biblioteca Municipal Baltasar de los Ríos Celepe, con entrada libre hasta completar aforo.
10: La Antilla goza de las mejoras de su sendero ciclopeatonal basadas en la sostenibilidad y accesibilidad. El proyecto también ha supuesto la incorporación de un nuevo mobiliario urbano con la instalación de bancos, papeleras, áreas de descanso, aparcabicicletas, fuentes, además de la adecuación de las zonas, ampliando así las posibilidades de uso y disfrute de este entorno. El alcalde de Lepe, Adolfo Verano, acompañado por la concejala de Turismo, Elena Vélez, han visitado los tramos ya finalizados para comprobar el resultado de una intervención que transforma este itinerario en un espacio más seguro, cómodo y eficiente para los vecinos y visitantes, resaltando el proyecto como un éxito para la salud, el deporte y el turismo.
11: Lo que hemos hecho en el recorrido de este carril ciclopeatonal, pues dotarlo de luminaria LED, dotarlo de mobiliario urbano, hay áreas de descanso, hay aparcabicis, hay fuentes, tanto para minusválidos, para personas con discapacidad, como para bebederos caninos. Hemos mejorado la zona biosaludable del Parque de la Flecha, dotándola de césped artificial. Una apuesta por el que este recorrido dé todavía un pasito más y se convierta, eso sí, ¿no?, en una de las zonas de disfrute de los residentes y de los visitantes, y conseguir con el objetivo próximo, ¿no?, de conectarlo con el del EPE, de hacer un circuito saludable, accesible, y que atraigamos, ¿no?, más allá de las personas que vienen a disfrutar de nuestras playas, a los visitantes y a los turistas, que también demandan, ¿no?, un destino, amigos de la bicicleta, amigos del deporte, y que creo que con la apuesta que también hemos hecho de Mancomunidad de continuar este carril bici hasta Orbasur, creo que vamos cerrando un poco ese círculo por una apuesta muy completa, con unos servicios de primer nivel, y que la oferta de la Antilla, con el trabajo que se viene haciendo desde el área de turismo, se ve complementada con este esta subvención, estos fondos Next Generation europeos que gestionamos desde el Consorcio de Turismo.
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0: Un grupo de usuarios de la Asociación Isleña para la Defensa de las Personas con Discapacidad ha participado en una jornada de convivencia en la playa de Islantilla, en la que han podido hacer uso del servicio de baño asistido que cada verano ofrece la mancomunidad que gestiona este enclave turístico compartido por los ayuntamientos de Isla Cristina y Lepe. El programa arrancó en la estación de autobuses de Isla Cristina, donde los participantes en esta jornada fueron recogidos por el nuevo bus eléctrico adquirido por la mancomunidad de Islantilla a través del Plan de Sostenibilidad Turística en Destinos entre el Verde y el Azul, financiado por la Unión Europea con fondos en Next Generation EU. El vehículo, con capacidad para 21 pasajeros, comenzó así su andadura al servicio de la mancomunidad de Islantilla, con el objetivo inicialmente de llevar a cabo recorridos turísticos discrecionales con grupos organizados para ir paulatinamente extendiendo sus salidas y consolidando su uso como transporte sostenible alternativo que ayude a reducir el tráfico de automóviles particulares y permita mejorar así la gestión de las zonas de aparcamiento en el destino. Tras llevar a cabo un breve recorrido por Isla Cristina y por Islantilla, los usuarios de Asidem desembarcaban en la Plaza Manuel Camacho para finalizar el último trayecto a pie hasta el puesto central de salvamento y socorrismo, donde se les ofreció el citado servicio de baño asistido, que empezará a operar regularmente para todos los bañistas a partir de mañana 1 de julio y hasta el 31 de agosto y bajo la atención de un equipo de asistentes profesionales. Esta jornada especial contó con la presencia del vicepresidente ejecutivo de la Mancomunidad de Islantilla y primer teniente de alcalde de Isla Cristina, Francisco Zamudio, quien mostraba su satisfacción por poder poner por fin en marcha este nuevo medio de transporte respetuoso con el medio ambiente. ¿Y qué mejor forma de hacerlo que con un colectivo que está entre las prioridades de la gestión de la mancomunidad?
14: Dentro del proyecto de movilidad que hemos hecho para Islantilla, también lo hemos hecho para Isla Cristina, tratamos de facilitar una movilidad mucho más racional, que además se utilice menos el vehículo privado y se use vehículos colectivos. Pues dentro de ello hemos adquirido, a través de una subvención europea, el verde y el azul, este autobús, pequeño autobús, que además es con energía eléctrica, y creíamos que lo mejor para inaugurarlo y estrenarlo es hacerlo hoy en Isla, mañana en Lepe, con una asociación. Sabéis el cariño tan especial que le tenemos desde la Mancomunidad de Islantilla y en Isla Cristina a Asidem. Y entonces hemos hablado con Asidem y aquí están ellos contentísimos. Van a ser los primeros en estrenar el vehículo de Islantilla. Van a pasar media jornada en Islantilla y ellos van a tener un día de alegría, de pasárselo bien, que disfruten. En el hotel Ilunion tendrán la comida y tendrán primero un baño asistido. Por lo tanto, es un momento histórico. Los primeros que van a utilizar este medio de transporte que hemos comprado en Islantilla con fondos europeos, cuya finalidad es mejorar la movilidad, va a ser, por lo que nosotros decimos siempre, los niños y las niñas de Asidem.
0: La presidenta de Asidem, Manuela Pardo, agradecía a la mancomunidad de Islantilla que se hayan acordado una vez más de la asociación, facilitándoles la organización de una jornada como esta, destacando el hecho de que se haya tenido en cuenta a la hora de diseñar un servicio como el bus eléctrico de Islantilla, que este vehículo tenía que ser accesible y adaptado a personas en silla de ruedas.
15: Como presidenta de Asidem, la verdad que quiero dar las gracias a Paco Zamudio y a la mancomunidad, porque siempre tienen un detalle bonito con nosotros, siempre se acuerdan de nuestra asociación, de Asidem. Ellos y ellas la disfrutan muchísimo, sé que va a ser un día grande y sobre todo lo importante de este autobús es que es adaptado, y eso nosotros lo agradecemos porque tenemos usuarios y usuarias con sillas de ruedas y eso es muy importante. La accesibilidad que nos da Islantilla y con este autobús, la verdad que para nosotros es bastante bueno, y por eso queremos agradecer a Paco y a la mancomunidad porque siempre se acuerda de nosotros.
0: La puesta en marcha del nuevo vehículo eléctrico de Islantilla supone la ejecución de una acción incluida en la actuación del Eje 2, mejora de la eficiencia energética del citado Plan de Sostenibilidad Turística en Destino entre el Verde y el Azul, y ha supuesto una inversión de 371.918,91 euros del total de 2.589.440 euros que se han financiado con fondos a cargo de la Unión Europea, una inyección económica económica canalizada a través del Plan de Recuperación, Transformación y Resiliencia del Ministerio de Industria y Turismo, del Gobierno de España y de la Consejería de Turismo, Cultura y Deporte de la Junta de Andalucía. A partir de este momento, el mantenimiento de este servicio y su adaptación a las necesidades del destino lo asumirá la Mancomunidad con cargo a fondos propios, para lo cual está elaborando un plan de movilidad en el que este nuevo vehículo es parte esencial, ya que entre otros fines servirá para facilitar el acceso de los trabajadores de los diferentes establecimientos hoteleros, comercios y oficinas de la Administración hasta la zona baja de Isla Antilla sin necesidad de aparcar en la proximidad de la playa. Tras el baño asistido, los usuarios de Asidem han participado en un almuerzo organizado en el Hotel Illunion Isla Antilla, todo un ejemplo de accesibilidad y primer hotel de España adaptado a personas con discapacidad, cuando abrió sus puertas en 1991 dentro de la red de establecimientos hoteleros pertenecientes al Grupo 11.
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0: Cerramos nuestros servicios informativos, cerramos el mes de junio acercándonos a la actualidad deportiva. Ventana que abre nuestro compañero Rafael Horta. Buenas tardes.
22: Hola Gonzalo, ¿qué tal? Buenas tardes. Buenas tardes a todos nuestros oyentes hoy en este mini tiempo de deportes. Dentro de nuestro espacio de noticias tenemos que referirnos a una de las grandes citas deportivas que con el mes de septiembre va a llegar hasta nuestra provincia, hasta Huelva, porque la provincia onubense será la protagonista, la gran protagonista de la 16ª etapa de la Vuelta Ciclista a España. El próximo 8 de septiembre, y con un recorrido de 186 kilómetros, poco más de ellos, la etapa recorrerá de norte a sur territorio onubense con salida en Cortegana y llegada a La Rábida. La provincia de Huelva será, por tanto, la gran protagonista ese próximo 8 de septiembre de la 16ª etapa de la 81ª edición de la Vuelta Ciclista a España, con salida en Cortegana y llegada a La Rábida. El pelotón recorrerá un total de 186,8 kilómetros íntegramente por la provincia onubense. El presidente de la Diputación de Huelva, David Toscano, junto con el director general de la Vuelta, Javier Guillén, y diversos alcaldes de la provincia por donde va a transcurrir la prueba, presentaban en el Muelle de las Carabelas esta etapa que atravesará la sierra, la cuenca minera, el Andévalo, el condado y la costa de Mazagón antes de concluir en el enclave rabideño. Para el presidente de la Diputación de Huelva, se trata de una oportunidad para mostrar al mundo una provincia diversa, rica en patrimonio, naturaleza, cultura, tradiciones y calidad de vida. Pero esta etapa permitirá también contar con una sola historia, la de una provincia que, siendo diversa, forma un proyecto común y comparte una misma identidad. Escuchamos al presidente de la Diputación de Huelva, David Toscano.
2: Bueno, pues para nosotros es un gran día donde se ha presentado ya en la provincia, pues esta etapa, y el director general, una etapa que sin duda va a mostrar todo lo que Huelva ofrece y tiene, porque vamos a poder mostrar nuestra sierra, nuestra cuenca minera, el Andévalo, el condado y la costa, absolutamente toda Huelva, primera vez que la Vuelta Ciclista a España comienza y termina dentro de nuestra provincia, y yo le quiero agradecer tanto a la Vuelta, la posibilidad que nos da de llegar a 180 países, a millones de espectadores, pero también, como no, a los alcaldes, porque los alcaldes son fundamentales para que esta vuelta pueda discurrir con total normalidad por sus calles, por las carreteras provinciales, autonómicas y nacionales, y por supuesto a todo el equipo que va a estar muy pendiente, no solo las 3.000 personas que vienen con la vuelta, sino todas las personas que van a estar pendientes en cada uno de los municipios para que todo salga a la perfección. Y lo más importante de todo, a la gente que va a estar animando, que va a estar viendo, que va a estar disfrutando y que va a estar pues también mostrando la mejor imagen de nuestra tierra, que es lo que Dios nos ha regalado, pero sobre todo la gente que la compone, que la vive y que está deseando recibir y sobre todo mostrar para que venga aún más gente. Así que muchas gracias a la Vuelta, muchas gracias a todos los que hacen posible y muchas gracias a todos los municipios, a todos los cruciclistas, a la federación, a la delegación, que también hoy han querido estar aquí porque es un día importante para Huelva y va a ser un día histórico.
22: Por su parte, Javier Guillén señalaba que será una etapa muy interesante de la última semana de la Vuelta, con un principio quebrado y un final con posible presencia del viento. Javier Guillén.
6: Hoy tenemos una etapa que yo creo que tiene un montón de recursos, pero esto no se queda aquí. Aquí puedes hacer etapas como la que hemos proyectado, etapas donde estás cerca de la costa, sales del interior, puedes hacer etapas de media montaña, puedes hacer etapas de alta montaña y sobre todo enseñando un rincón maravilloso. También a mí hay algo que me gusta mucho, la Vuelta tiene vocación con Portugal. Yo creo que el estar cerca de Portugal pues establece una muy buena conexión entre los dos países y qué mejor que hacerlo a través de Huelva. Desde luego lo que queremos es que salga todo bien, para eso tenemos, los corredores tienen que dar un buen espectáculo deportivo, pero sobre todo la organización tiene que cumplir con las expectativas, que son las de estándar de un gran evento deportivo internacional, que es lo que somos, que es lo que queremos ser y es lo que tenemos que ser. No son 3.500 aficionados, son 3.500 personas que trabajan en la organización. Nosotros cada noche tenemos que pernoctar en un lugar, estamos en torno a los 22 hoteles contratados solo por la organización, más todo lo que nos acompaña. Eso hace que la factura que nosotros podamos estar aportando por noche en los territorios en los que estamos está entre los 375 425 mil euros por noche. Eso es estancia hotelera. Luego hay que comer, hay que habituallarse, hay que estar en los sitios. Aquí se da una circunstancia, la etapa acaba el domingo 6 de septiembre en Córdoba y toda la vuelta se desplaza aquí a la provincia de Huelva junto con la provincia de Sevilla. Se va a recoger todo ese retorno económico durante dos noches, por lo tanto, digamos que lo que hay es un retorno directo económico muy potente, mucho más allá de lo que podría ser cualquier inversión por etapa, un retorno que yo creo que merece la pena, y luego a eso súmenle ustedes el estar presentes a través de Televisión Española en 190 países. Países además que siguen mucho el ciclismo, como puede ser todo Centro Europa, que son los países objetivo del turismo en nuestro país. Todas las políticas turísticas se dirigen a Francia, a Alemania, a toda la zona del Benelux, los países escandinavos, ahí es donde más se ve el ciclismo. Si a eso le suma que también estamos presentes en Latinoamérica, si le suma Estados Unidos, si le suma también Japón y parte de Australia, pues yo creo que sí que somos ese gran escaparate al resto del mundo con una gran peculiaridad, y es que nosotros no enseñamos una marca. Y nosotros a la gente le vamos a enseñar lo que es la Rábida, enseñando lo que son las calaveras, contando la historia de que aquí partió Cristóbal Colón y que al final, bueno, pues el mundo quedó conectado desde la Rábida. Yo creo que eso hace de la Vuelta un evento mágico y único. La etapa es una etapa que tiene 186 kilómetros, es una etapa que empieza muy quebrada en el principio, con mucho sube y baja, y que luego tiene un final, los últimos kilómetros, muy, muy rápido. Además, confiamos en que haya un poquito de viento de cara a que pueda introducir, pues, un interés deportivo mayor por los posibles abanicos que se pudieran producir, y sobre todo por la dificultad en cuanto a los nervios de gestionar la etapa y ahora mismo, pues siendo una etapa de última semana, los equipos que no hayan ganado pues van a querer poner toda la carne en el asador y por eso yo creo que va a ser una etapa nerviosa y eso la hará muy, muy interesante. Los corredores con los que la Vuelta espera contar son de máximo nivel, como siempre hemos tenido. Ahora mismo, el 4 de julio, empieza el Tour de Francia. A partir de ahí empezaremos a saber una mayor y mejor participación, pero sí que sabemos que vamos a tener grandes corredores españoles con el Movistar como equipo de referencia nacional. Y nos hace mucha ilusión que un corredor como Primo Roglic, que ha ganado la Vuelta en cuatro ocasiones, si viniera, que va dicho que es lo que viene, y la ganara, sería 5 y sería el único corredor de la historia que ha ganado 5 vueltas, lo cual, bueno, pues nos hace especial ilusión.
22: La alcaldesa de Cortegana y diputada provincial Mar Martín Florido ha asegurado que los alcaldes y alcaldesas por donde transcurre esta prueba tienen la responsabilidad de dar lo mejor de nosotros mismos para mostrar qué es Huelva.
1: Bueno, pues evidentemente para Cortegana es un orgullo poder recibir la etapa 16 de la Vuelta. Para Cortegana el día 8 de septiembre ya es un día grande, es el día de nuestra patrona, es festivo local, que es un día que además disfrutamos todos los corteganeses y este año doblemente, ¿no? El 8 de septiembre del 2026 pasará a la historia de Cortegana por la patrona y por evidentemente la Vuelta. Sé que los alcaldes y alcaldesas tenemos la responsabilidad de dar lo mejor de nosotros mismos para mostrar qué es Huelva, qué son los pueblos de Huelva, cómo es la gente de Huelva, y en eso trabajaremos. Desde el Ayuntamiento de Cortegana estamos trabajando ya no solamente con la organización, sino también con nuestros centros escolares para que aprendan la importancia de un momento histórico como es el poder tener el kilómetro cero de la etapa 16 de la Vuelta Ciclista a España, ¿no? Y así como la importancia de la etapa, en que sea una etapa eminentemente onubense, que recorra toda la provincia de Huelva y que realmente nuestros pequeños valoren no solamente Cortegana, sino también todo el recorrido, todos los municipios por los que pasa. Así que, bueno, en Cortegana lo tenemos todos preparado. Invitaros, por supuesto, a que vengáis a compartir con nosotros el día 8 esta fecha histórica en la que, bueno, creo que vamos a disfrutar del ciclismo y de tener la oportunidad, bueno, de ver esas imágenes fantásticas de la serpiente de la Vuelta por las carreteras onubenses y, por supuesto, por las calles de Cortegana.
22: La 81 edición de la Vuelta Ciclista a España ha fijado su salida en Mónaco, donde el 22 de agosto de este 2026 se lanzará la competición con una contrarreloj individual de 9,6 kilómetros por las calles del Principado, de la que saldrá el primer maillot rojo. La carrera concluirá en Granada el 13 de septiembre, 5 días después de la etapa onubense. Nada más, hasta aquí hemos llegado. Saludos, buenas tardes.
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0: Hasta aquí las noticias en Radio Lee Costa de la Luz y Radio Lee Andévalo. Recordarles que para seguir disfrutando de la mejor música y conocer toda la información, nada mejor que continuar con nosotros a través de la 89.2 de FM si nos escuchan desde la costa occidental de Huelva, o a través de la 87.6 de FM si nos escuchan desde el Andévalo onubense, además de poder seguirnos a través de internet a través de www.radiolecostaluz.com. Buenas tardes.
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Seguimos viajando a través de la música, a través de las emociones y haciendo latir tu corazón ahora con la flaca. Esto es Billete sin Retorno. 3 de la tarde, 11 minutos. Nos tomamos el cafelito o el postre. Vamos.

lo sé. El cantar no es lo mío, ¿qué le vamos a hacer? 3 de la tarde, 17 minutos. Y él es apuesta al éxito en Radio Le. Se llama Josué Rarujo y debuta en la lista con más éxitos con esta canción, Ya no somos niños.

Bueno, un artista que poco a poco ha ido encontrando su hueco, ha ido despuntando, tocando la cima a través de las redes sociales y en Radio Le, que estamos siempre al quite de todo, cotilleando y bicheando. Hemos dicho, vente para acá, vente para la familia de Radio Le, y debuta, lo hace con Ya no somos niños. Seguimos en Radio Le con éxitos. ¡Ya!

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Busca, compara y descubrirás que la única emisora alegre que tiene tus canciones favoritas es Radio Le. 3:30, Carmen Lemos.

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37 minutos, algunos ya en el coche, de vuelta a casa. Mucho trabajo hoy, has currado mucho. Sí, te han agotado, te han exprimido mucho. Bueno, ahora a casa. A comer y siestecita. Y radio le de fondo, claro. Ginés González, esto es Modo Avión.

Madre mía, cómo se quiere despedir el mes de junio, ¿eh? Con un calor sofocante, hoy volvemos a superar los 40 grados en el Guadalquivir, en el Guadiana, lo rozaremos en el Tajo, también van a ser muy elevadas las temperaturas en el interior de Gran Canaria. Bueno, pues es lo que toca, ¿qué le vamos a hacer? Afortunados quienes ya están cerquita del mar, en la playita o con una piscina a mano. Refréscate con nosotros, con Radio Lé y con lo nuevo de Marta Quintero.

Perole de la semana para la maravillosa y fantástica Marta Quintero, que nos ha dejado, vamos, nos ha dejado con la boca abierta con esta canción, Imagino. Pues tú sabes lo que yo imagino, que me voy a jubilar aquí acompañándote, poniéndole sonrisa a la vida, que nunca puede faltar, ya lo sabes. Y grandes canciones que siguen con El Arrebato. Los Amayan, Rosario y Abigail. Lo mejor de los mejores está en tu radio favorita. Corre la voz, ¿eh?

0: 4 minutos y las 4 de la tarde. Gema Castaño, tengo que contarte algo. Me están escribiendo amigos de otras emisoras y me han preguntado, ¿cuál es el truco para que Radiolén no pare de crecer? Venga, lanza el truquito, lanza el truquito.
1: Hombre, pues la verdad que yo creo que ponerle corazón a todo lo que hacemos, que no falta la alegría nunca, la energía positiva y sobre todo que para nosotros los oyentes son lo más.
0: Este aplauso va por todos y cada uno de vosotros, por las 343.000 personas que elegís cada día la alegría de la mejor música española. Estamos inmensamente felices. Estamos emocionados, estamos... ¡Qué notaza, por favor, de fin de curso,
1: oye,
0: Gema!
1: Y enhorabuena a ti también.
0: Y enhorabuena a ti también. ¿Por qué? Porque, ole mi gente, las coplas de Radio Les siguen creciendo. ¡Gracias!

0: Muy buenas tardes, son las 4. No se quiere ir, De hecho, hasta las 4. ¿Tú por qué te has quedado hasta las 4 hoy? Porque tenías ganas de...
1: De celebración y fiesta.
0: Ya, ya. Bueno, pues Sergio Adel se marcha feliz y yo me quedo contigo muy feliz también.
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0: Digo, muy feliz también.

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Las 4 de la tarde, 11 minutos. La verdad es que este día es una fiesta. Estamos tan felices. 343.000 oyentes ahí con nosotros siempre en Radio Le. Gracias a todos.

Las 4 de la tarde, 18 minutos, y es un día para, bueno, pues para estar alegres, contentos y de fiesta, y para que nos llamen locos, como dicen ellos, Kike y Manu.

0: Estamos bien locos. ¡Miau!
1: Hay que ver cómo son esos dos hermanos, Kike y Manu, que poquito a poco, fíjate, se van abriendo paso en el mundo de la música y nos van regalando canciones tan bonitas como esta, que me llamen loco. Pues que nos llamen locos, pero aquí seguimos todos juntos en Radio Lee, las 4:22 y el barrio.

Las 4:30, buenas tardes. Yo soy Gema Castaño, creo que no te lo he dicho hoy. Te mando un besazo. Me voy a quedar contigo, fíjate, en este martes hasta las 8. Será porque te quiero, ¿no? De Marco Flamenco.

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El Evangelio, así se llama el nuevo disco de María Pelae. En él vas a encontrar tantas cosas interesantes y tantas canciones. De momento ya se acerca esta Radio Le en este día que es una fiesta y además está buscona.

Toda la música española aquí en Radio Olé, los éxitos de siempre, las canciones que nos traen recuerdos y por supuesto esas novedades musicales que vamos descubriendo poquito a poco. Nos vamos a ir hasta el sur de nuestro país porque nos espera Marina con esto, ¿qué importa la gente?

Que el amor es cosa de dos y que le importa a la gente, ¿no? A quien tú quieras, quien te gusta, no sé, que eso es una cosa tuya personal y de la otra persona. Ahí estaba Marina y seguimos juntos con Ana Belén, con Antonio José y con María, con Niño Pastori.

importantísimo que tengas esa aplicación, bueno, la nuestra, la de Radiol, ¿eh? Ahí en tu móvil, además ya de cara al verano que te vas de vacaciones, la descargas en tan solo unos segundos y nos puedes escuchar. Y puedes además recuperar y recordar tus programas favoritos de Radiol, ¿eh? Mientras estás ahí en la playa tranquilamente, tumbado, tumba al sol, ¿eh? Inténtalo.

Qué ilusión me hace saber que nos escucháis desde tantos lugares, en Madrid, Extremadura, Andalucía, Galicia, Asturias. Ese saludo para la gente de Barcelona, de Canarias, incluso desde Italia, desde Francia, desde Cuba, que ayer me escribía un oyente. Gracias a todos por formar parte de la familia Radio Le.

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Las 5 y 17 minutos, yo no quiero que te vayas, quiero que te quedes conmigo, especialmente hoy en este 30 de junio, para disfrutar de lo nuevo de esta mujer que es un bellezón y que además tiene muchísimo talento. Se llama Nia de la Rubia y además se queda contigo.

Son las 5:30 en este martes, igual estás trabajando, a lo mejor vas en tu coche o incluso has dicho, mira, yo me voy a la piscina, me pongo radio, ¿eh? En mi móvil, en la aplicación, y me lo paso, pues eso, de la marinera.

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Nosotros hoy vivimos con muchísima ilusión. 400 se va a decir, imagínate, ¿eh? Bueno. Las 5 y 40 minutos. Y aquí seguimos con De Manuel y Me Sobra Quererte. 400 besos para ti.

Me sobra quererte con De Manuel, una de nuestras novedades musicales en este verano que vivimos y compartimos. En los próximos minutos, Tamara con Antonio Cortés y El Caminito Viejo, El Arrebato con Los Chichos y Rocío Dúrcal con Joaquín Sabina.

Aquí estoy bailando tranquilamente esta canción maravillosa y te invito a que, bueno, si quieres bailar conmigo, bailes, y si no, por lo menos que te quedes un rato más, porque enseguida llega Milagros, llega Mesaya con su último...

Buenas tardes, ¿qué tal? ¿Cómo estás? Son las 6, hora menos en Canarias. Yo soy Gema Castaño, reparto besos por ahí y además te invito a que sigamos soñando juntos y disfrutando de toda la música española en Radio Le. Gracias por seguir ahí al otro lado.

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Eres mi luz cuando no puedo ni hablar. Qué bonita canción, de verdad que sí. Raúl, El Valilla y Mayay en los próximos minutos. Fondo Flamenco con ¿Qué tal? Y además Kiko y Sara. Y la colaboración, he dicho colaboración, de Yeray, de Rebujitos.

0: mí es como el café de la mañana, que lo necesito para seguir tirando todo el día. 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
1: ¡Alégrate!

Son ya las 6:30, yo soy Gema Castaño y tengo en esta tarde 343.000 besos y abrazos para repartir. Gracias a todos por estar ahí.

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Imagínate que en este día en el que hace bastante calorcito, las cosas como son, que en algunas zonas se van a rozar los 40 grados, como en el sur, en Andalucía, en Extremadura, por ejemplo. Agüita Clara, con Lérica, con Marta Santos y con David Les de Novelda.

0: nuestra manera intentamos ser felices. Mira, una de las cosas más felices para mí es que alguien llegue y tenga un detalle contigo. Te traiga flores de abril, por ejemplo, y Moisés Losada lo hace enseguida.
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por cierto, si tú me vas a traer flores o si me las vas a enviar, que sean tulipanes, por favor. 14 minutos y serán las 7 de la tarde y aquí estamos disfrutando enseguida, por ejemplo, con los Cáliz y Chocano, con Rafael del Estado.

0: Bueno, pues esa paloma blanca sigue su vuelo y yo te cuento que puedes seguirnos a nosotros a través de la radio, a través de la aplicación en el móvil que es gratuita, tienes un canal en la tele que es el nuestro, el de Radio Lelo, buscas a través de los altavoces inteligentes y desde la web, fíjate.
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Bueno, pues yo creo que a él también le ha sonado ese run run, sobre todo esas ganas de volver a poner en marcha la maquinaria para subir de nuevo al escenario, para seguir haciendo canciones y regalarnos este peliculón, Selu, El Barrio Contigo en Radio Lee.

sonido inconfundible de El Barrio en Radio Ley. En los próximos minutos, Rubén Martín con Nerea Benito, versionando un tema que seguramente conoces de Camela, Ya se acabó el tener dueño, y además Sabor de Gracia con Lucrecia y esa lágrima que cayó en la arena.

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Son ya las 7:30 en este martes 30 de junio, en este día tan especial en el que hemos sabido que la familia de Radio Les sigue creciendo. Como siempre, muchísimas gracias a todos por estar ahí, por seguir siendo nuestros cómplices.

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La locura de Ketama y la música que sigue ahora con una novedad que nos trae nada más y nada menos que Manu Tenorio. Una manera muy concreta y muy especial de pedirte perdón.

Y de Manu Tenorio a Manuel Carrasco con Uno por Uno, además El corazón partido de Alejandro Sanz en una versión muy distinta, la de Relio. Y Las noches de Bohemia con ellos, con Navajita Platea.

bueno, no te puedes imaginar a quién tengo aquí conmigo en este momento, mi queridísima Esther Morales. Se va a quedar a los mandos de la nave enseguida y yo me voy a marchar, pero vuelvo mañana, de nuevo a las 4, ¿vale? Un besazo de Gema Castaño, a disfrutar, y ahora, mira, que voy a cantar yo con ella. El

Pero bueno, que no sabías tú las ganas que tenía yo de volver a coincidir con ella, con mi reina coplera, con mi querida Gema Castaño. Un beso enorme para Gema, otro también para ti. Yo soy Esther Morales y vengo a compartir contigo las próximas horas, 4 para ser más concretos. Arrancamos y lo hacemos con esto. Escucha.

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Es así de sencillo. Los que no tenemos la fortuna de estar ahora mismo tirados sobre la toalla frente al mar, vamos a agradecer mucho esta canción que viene a refrescarnos por dentro y por fuera. Un clásico en la trayectoria de Carlos Vives que disfrutamos ahora con Pitingo. Esto es su fruta fresca.

La verdad es que no las tengo todas conmigo. No estaría yo tan segura de que no sigamos siendo niños. Nuestro Josué Rarujo, está convencidísimo de que ya no lo somos. No tengo mucha idea de qué va el asunto, pero nos vamos a enterar ahora mismo con esto que comienza a sonar. Presta atención, Josué Rarujo.

Y es que de vez en cuando nos montamos cada película en la cabeza, que es una cosa de Oscar, ¿eh? Si tú tienes una guionista ahí, venga a darte motivos y más motivos por los que, no sé, esa persona ha llegado más tarde o no ha podido venir a verte esta tarde, oye, quizás sea buen momento para despedirla e intenta no pensar por los demás. La vida suele ser bastante más sencilla de lo que hacemos de ella. Era Josué Rarujo con novedad musical en Ya no somos niños. Y ahora llegan enamoradas Malú y Niña Pastori.

Me gustaría saber en qué andas. Me lo puedes contar a través de las redes sociales. Radiolé-bajo oficial, estamos en todas e intentamos leerlo también todo. 8:30 y mientras tú te das una vuelta por las redes, escuchamos a Alicia Fernández.

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me lo puedes negar, tú tienes cara, se te está viendo así un brillo especial en los ojos de que empiezas mañana las vacaciones, iniciando el mes de julio, inician también tus días de descanso. Si es así, oye, que lo disfrutes mogollón. Ya sabes que nosotros estaremos aquí para ti, que deberías llevarnos a través de la aplicación para el móvil, así siempre contigo.

De repente entra en escena una artista a la que conocimos siendo una niña. Bueno, nosotros también lo éramos, tenemos que reconocerlo. Llega Marta Quintero en una canción en la que incluso se atreve con la composición. Esto es Imagino, su tema más reciente. Despierta.

0: A juzgar por tu cara, ¿tú también has pensado en alguien especial? Igual no sería mala idea que cojas la canción y se la dediques. No sé, yo te lo dejo caer porque quién sabe si sea lo que estaba esperando la otra persona para terminar de arrancarse, imagino, con nuestra Marta Quintero. Y ahora continuamos y lo hacemos con artistas que forman parte de nuestra familia Radiole. Por ejemplo, escuchamos a Lolita con su Sarandonga. No sé si te apetece un arrocito con bacalao, pero si no, lo guardamos para otro momento. También escuchamos a C. Tangana con Ingobernable.
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Yo. Tú te lo imaginas, tú sabes perfectamente que hoy estamos pletóricos, felices, que nuestro día está siendo toda una fiesta y es que hemos recogido las notas y, oye, menudas notas, 343.000 sonrisas que nos acompañan cada día. La tuya, una de ellas, así que gracias, un besazo enorme y que sepas que esta alegría no sería posible sin ti y que todo cobra sentido cuando se comparte, si no... ¿Para qué? También te damos las gracias en nuestra web, en radiole.com. No dejes de pasar a verlo.

Son las 9 en punto de la noche, las 8 para ti en Canarias. Unos que están a puntito de empezar sus vacaciones, otros que tienen que enfrentarse al último tironcillo antes de poder disfrutarlas y otros que directamente no saben ni siquiera cuándo las van a poder coger. Sea como sea, tienes que encontrar el momento de poner el modo avión, como nos aconseja siempre él, nuestro amigo Ginés González.

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probable que lo mejor que nos pueda pasar sea caminar por la vida con la energía que nos propone nuestro Ramón Melendi en esta canción. Y ahora, después de contarlo, vamos a por mucho más. Llega novedad musical hasta Radio Le con Quique y Manu. Esto, que me llamen loco. Escucha.

0: estamos bien locos. ¡Yau!
1: ¿Cómo nos ha gustado el rollazo que tienen Kike y Manu en esta canción? Aunque aquello de que dicen que lo bueno no puede ser eterno, podremos debatirlo, más que nada porque nosotros somos eternos aquí en Radio Le, siempre contigo 24/7, y somos, de lo bueno, lo mejor. Y ahora, después de escuchar novedad musical con Kike y Manu, ¿qué te parece si disfrutamos de Romero San Juan con un clásico, Creo Andalucía? También de nuestro De Marco Flamenco con No llores más por mí, o unas sevillanas con María del Monte, su Agüita del Manantial, que además es su tema

Son las 9:30 de la noche y en este momento tengo una tarea. Si no sabes bailar sevillanas, ya va siendo hora de que aprendas, ¿no te parece? Venga, vamos a ir practicando con una de las mejores voces del mundo de las sevillanas, la de María del Monte. Esta es Agüita del Manantial.

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Así de increíble suena nuestra novedad musical, así de bonita suena siempre Radio Le. Era Marina con ¿Qué importa a la gente? Y es que si una pareja la componen dos personas, es el pensamiento de esas dos personas el único que tiene que intervenir. ¿Qué importa a la gente? Y ahora vamos a por mucho más, porque se pasean por Radio Le Rosario con Aguanta Ahí. También escuchamos a Decay con Rebujitos, en un tema que fue súper importante el verano pasado, Perdió, y disfrutamos también de la voz de uno de nuestros artistas clásicos, Kiko Veneno, con Echo de Menos.

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Son las 10 en punto de la noche, las 9 para ti en Canarias, y a esta hora, como viene siendo habitual, ponemos una canción para todos aquellos que están bajando la persiana. Bajan la persiana del comercio, que ya bastante nos han aguantado en el día de hoy. Es

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Y hasta a radio le llega un artista que tiene un talento especial para decirte según qué cosas. Ella no se corta, pero ni un poco. Lo que tenga que decirte lo dice y además tiene la capacidad de dejarte con una sonrisa enorme en la cara. Ella, por ejemplo, va a contarte que está buscona. A ver cómo llevas esto. Escucha, María Peláez.

Y sabes que podemos cambiar el refrán y decirte que un día en el que no has bailado es un día que no has disfrutado. Te doy una nueva oportunidad para que lo hagas con ella, con Nia de la Rubia, y este me quedo.

Y en esta época de tanta superproducción, para cualquier cosa que hacemos, incluso un reel en las redes sociales, se agradece mucho cuando llega un artista que vuelve, que recurre a lo sencillo, como ha hecho ella. Te invito a que te des una vuelta por radiole.com y disfrutes de su vídeo, un vídeo que ha grabado en plano secuencia y además en un formato vertical. Nia de la Rubia con Me Quedo. Y ahora vamos a por Te Lo Mereces con Juanlu Montoya. También escuchamos al más grande, nuestra Rocío Jurado, con Como las alas al viento.

Son las 10:30 de la noche y hasta ahora vamos a mandar un besazo enorme a todos aquellos que están, venga, a trabajar para que otros puedan disfrutar. No sé si es tu caso, pero si lo es, oye, gracias por estar ahí. Vamos a por Javi Cantero.

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Está claro que hay veces en las que las cosas no salen como habíamos planeado. Hay veces en las que las cosas no terminan siendo lo que parecían ser. Que le pregunten a Alberto Toral y Sheila Jiménez.

Sangre nueva para nuestra música de Manuel con Me Sobra Quererte. Y ahora, después de la novedad musical, vamos a por Pastora Soler, que llega con Su Mala Costumbre. También escuchamos a La Flaca con Su Obsesión y algo de Ana Reverte. Por ejemplo, ¿qué te parece si te pongo Enamorarse?

Son las 11 en punto de la noche, las 10 para ti que estás en Canarias. Y ante esa pregunta de quién piensa en ti, tengo la respuesta. Nosotros en Radio Le vamos a por más canciones. Acompáñame en esta nueva hora.

Y hoy parece que hemos cazado a los ángeles. Son, fíjate bien en la hora, las 11 y 11. Así que tú, no sé, quizá deberías pedir un deseo por lo que pueda pasar. Igual directamente se te cumple al escuchar a esta artista. Llega Mesaya con Ya nos conocemos.

música a veces hace gala de sus superpoderes y nos hace partícipes de historias que van más allá de la música. Por ejemplo, con este artista que te presentamos hemos ido un poquito más allá, hemos dado pasitos con él, lo hemos visto convertirse en hombre y en papá.

Aima, ya con nuestro Raúl El Valilla. Y ahora, después de la novedad musical, ¿qué te parece si continuamos disfrutando del talento de nuestro país? Por ejemplo, nos quedamos con Niña Pastori, que llega desde Cádiz, desde la isla de San Fernando, con Cuando te beso.

Pues sí, son ya las 11:30 de la noche. Por aquí continuamos con la alegría de la música en español y con la alegría de saber que somos cada día más pipiolos, pipiolas que escuchan Radio Le. 343.000 personas que están día tras día del otro lado. Gracias por ser una de ellas. Y para ti va esta canción que te pongo. Escuchamos a nuestra querida Indara. Esto es su tema más reciente, En cada vida.

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Y si te digo la reina del flow, ¿tú qué me dices? ¿Tú eres una de esas personas que ha visto todas las temporadas? ¿Sí o no? Esto te va a gustar entonces. Llegan nuestros amigos de Raya Real con una de las canciones principales de la serie. Esto es Fénix, pero con nuestro puntito flamenco.

Sé que te lo digo todos los días, pero es que lo hago por tu bien, porque te vas a quedar sin entradas. Un artista que tiene fechas de directo para 2027 y prácticamente lo tiene todo vendido. Así que ya sabes lo que tienes que hacer. Si tienes interés por ver a nuestro Selu en directo, a El Barrio, estás tardando. Yo de ti es que no me lo pensaba. Vete corriendo por tu entrada.

Y hasta aquí por ahora. Llega el momento en el que me despido de ti. Decirte que, como siempre, por mi parte ha sido un placer, todo un lujo estar contigo. Mi nombre es Esther Morales. Mañana más y mejor. Te espero a partir de las 8 en punto, que ya sabes que tenemos una horita más para disfrutar juntos. Así que a las 8 estaré pasando lista. No me faltes, porque tendré el bolso hasta arriba de canciones pensadas por y para tu disfrute. Un besazo enorme y que seas muy feliz. Te quedas con María Jiménez.

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